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2: Tengo que admitirlo, ustedes me caen muy bien, de verdad, ¿eh? Me caen muy bien. ¿Cómo están, Ciudad de México? Les mando un abrazo a la distancia. Yo soy Melanie Garza y estoy contenta de poder estar con ustedes. Estoy contenta de platicar, de echarnos tremendos chismazos, de convivir en redes sociales. Estoy en el Facebook como Melanie Garza en Amor y en el Instagram como arroba soy Melanie Garza. Y la hora pasada me abrí con ustedes. Y les pedí su consejo y les conté mi situación personal y estoy sorprendida por la cantidad de mensajes que llegaron. Gracias. Saludos para Rob Rivera, para Monse Terán, para Elio Rafael, para Luz Casillas y para Anaid y Geonadab. Gracias por estar conmigo. Los demás los espero. Estoy en el Facebook Melanie Garza en Amor, en el Instagram arroba soy Melanie Garza, y de verdad me caen muy bien, Ciudad de México. Me caen muy bien. Gracias por su vida en la mía. Gracias por escuchar Amor 95.3, solo música romántica. Y si estás en esta hora de programa conmigo, es porque sabes lo que vivimos. Nos aventamos una conversación bien personal y terminamos la hora creyendo nuevas ideologías y abrazando pensamientos, conclusiones que nos ayuden a encontrar alegría, felicidad, plenitud, incluso cuando el mundo se nos viene abajo. Y quiero que te quedes conmigo, espero que lo hagas. Tendremos un ejercicio de decreto poderosísimo. Además, la mejor música romántica, y en esta hora regalo boletos para el concierto Con Todo Amor. ¡Qué bien! Prepara tu aplicación de iHeartRadio. Y los que ya participaron, chequen su correo, ¿sí? Por ese medio estoy notificando que son ganadores. Ya son las 6:06 y escuchamos a Sin Bandera en Amor 95.3.

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Escuchamos a Carlos Saúl con Es muy cobarde a las 6:23. Aquí en Amor 95.3, solo música romántica, y escúchame en línea en iHeartRadio. Ya son las 6:23, entonces lo que nos toca es nuestra conversación que termina en un ejercicio de decreto. Para mí un placer acompañarte. Súbele a tu radio. Buenas tardes. A esta hora tú y yo nos damos

la oportunidad de abrazar nuevas ideologías, de llevarnos creencias que nos ayuden a sobrevivir en esta jungla llamada vida. Y hoy me encantaría regalarte un pensamiento que servirá para que nada te mueva de tu centro. Para que a pesar de que el mundo se te venga encima, de que haya un montón de broncas, que nada se resuelva, que nada esté en tu control, que no puedas arreglar lo que sucede, aún así, tú sigas en tu centro. Yo quiero que creas que el tiempo que vives siempre es perfecto. Nadie más va a venir a sacarnos de la frustración más que nosotros mismos. Nadie más va a venir a rescatarnos de nuestros pensamientos, de nuestras angustias y de nuestras creencias. Y si tu creencia es que vas tarde, que has perdido el tiempo, que no has crecido tanto como deberías, que no has construido tanto como deberías, que estás perdido en esta vida, que los demás están mejor que tú, entonces yo no puedo hacer nada por ti. Nadie vendrá a rescatarte de esos pensamientos. Entonces, ¿por qué no creer hoy tú y yo que nuestro timing siempre es perfecto? El tiempo en el que vivo, la situación en la que me encuentro, lo que he construido hasta el momento es perfecto. No te has perdido de nada, no has perdido el tiempo, no vas tarde. La ventana o la puerta no se ha cerrado para ti. Que otros la estén experimentando más jóvenes o a la misma edad que tú, cuando parece que tú todavía no llegarás, ¿no es una mala señal? Las oportunidades que están destinadas para ti no tienen fecha de caducidad. No porque alguien más lo logró a cierta edad significa que tú no lo vayas a lograr aunque tardes 10 años más. Lo que es para ti opera en tu misma línea de tiempo, ¿sabes? Lo que es para ti opera en el tiempo perfecto, al ritmo de tu caminar y para lo que tú necesitas o para lo que estás listo. El cómo te llegan las cosas, el cuándo te llegan las cosas, el cómo se te dan las oportunidades es perfecto, incluso cuando parece que no se dan cuando tú las quieres. Yo quiero que creas esto y que en medio de la frustración, en lugar de compararte, en lugar de tirarte, en lugar de pensar que ya no se te dieron las cosas, yo quiero que repitas esta frase en tu mente. El tiempo que yo llevo es perfecto. Mi caminar es perfecto. Y las cosas, a como me pasen, son perfectas. Te lo recuerdo con amor, en Amor 95.3, solo música romántica. Y escúchame en línea también en iHeartRadio. Gracias por estar conmigo, ya son las casi 6:30, 6:26. Te regalo esto de Rosana. No.

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1: Amigos de Amor, es un gusto acompañarlos. Yo soy Mariela y les tengo más información.
2: Accidente.
1: Vamos a encontrar un accidente en Circuito Interior Río Churubusco, pasando el Palacio de los Deportes con dirección a Canal de Tezontle.
2: Mucho tráfico.
1: Se complica circunvalación desde Soledad hasta Fray Servando. Ejército Nacional complicado entre Gutenberg y Mariano Escobedo.
2: Ligera carga.
1: Solo si circulas por Calzada Chivatito desde Paseo de la Reforma hasta Fernando Lencastre. Calzada Tasqueña con carga desde Avenida Tláhuac hasta Canal de Miramontes.
2: Buen avance.
1: Y nada te detiene en Río Churubusco desde Eje 3 Oriente hasta Calzada de Tlalpan.
2: Clima.
1: Toma nota, tenemos una temperatura de 27 grados. 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
1: Escuchamos Kenia Os cantando Ruleta Rusa en Amor 95.3, solo música romántica. Y escúchame en línea en iHeartRadio. Hoy tú y yo estamos abrazando una ideología para esos momentos en los que nos llegamos a comparar con los demás, en los que pensamos que vamos tarde. Para esos momentos donde experimentamos frustración porque pensamos que a esta etapa de nuestra vida deberíamos tener más, deberíamos haber construido más, deberíamos estar en un mejor nivel. O vemos que los demás están logrando cosas que nosotros aún parece que están demasiado lejanas. Y hoy me encantaría que trabajáramos esa frustración, esa comparación, esa decepción con nosotros mismos, creyendo lo siguiente: mi tiempo siempre es perfecto. Mi tiempo siempre es perfecto. A veces nuestra línea de tiempo no es la que dibujamos o imaginamos para cuando tuviéramos 20 o 30 o 40 o 50. Hay gente que se burla hoy en redes sociales porque a sus 15 años pensaban que a los 25 ya estarían casados y con hijos y tendrían su primera casa. Y dicen, pero aquí estoy yo comprándome un elote, soltera, un viernes por la noche de regreso a mi casa de mis papás a ver la televisión. Entiendo que el que las cosas no sean como imaginaste puede llegar a frustrarte. Tal vez a tus 50, 60 pensabas que ya ibas a poder jubilarte. Tal vez pensabas que ya tendrías la estabilidad económica para descansar, pero tienes que seguir chambeando. Bueno, entiendo que tu línea de tiempo no sea como la imaginaste. Pero eso no significa que el tiempo que vivas hoy no sea perfecto. Has tenido que experimentar, has tenido que aprender, has tenido que enfrentarte a situaciones. Y el que no lo hayas logrado para el tiempo que lo planeaste no significa que no lo vayas a lograr. Que otras personas sí lo estén haciendo antes que tú no significa que caducan tus oportunidades. Y creo que ya estuvo bueno de ponernos límites a nosotros mismos por la edad. O por el tiempo que llevamos invertido en algo, o porque se supone que para cierto tiempo esforzándome yo debería de. Basta con las expectativas. Recuérdate a ti mismo, mi tiempo es perfecto. Trae esta frase, el creerla verdaderamente, trae una especie de fe especial. Quita el peso y el estrés, porque yo creo genuinamente que mi tiempo es perfecto. Qué bueno que a los demás les vaya bien. Yo sé que mi camino tendrá un final exitoso. Mi tiempo es perfecto y cuando se tenga que dar para mí, se dará. Y lo suelto. Suelto mi expectativa, suelto mi estrés, suelto mi miedo a que las cosas no se den. Te lo recuerdo con amor, en Amor 95.3, solo música romántica. Yo vuelvo, tendremos un ejercicio de decreto para verdaderamente creernos esto y de una vez, de paso, utilizar el poder de nuestra boca para decretarlo y manifestarlo. ¿Te quedas conmigo? Yo vuelvo en dos canciones aquí en Amor 95.3, solo música romántica.

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1: Oigan, qué bueno que los agarro en Amor 95.3, solo música romántica, porque les tengo un chismecito conciertesco. Claro, ya saben, yo les paso las actualizaciones de qué conciertos vienen a la Ciudad de México, cuándo nos toca comprar boletos, cuándo se activa la venta en Ticketmaster, y ahora estoy emocionada porque ya se confirmó el festival Arre Pepsi Black y ya tenemos fecha para comprar nuestras invitaciones. 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La Sonora Dinamita también. No, no. 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Les tengo la información para que no se les pase. Obviamente ganarán sus invitaciones en Amor 95.3, solo música romántica. 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Te dejo la buena nueva y te sigo acompañando en Amor 95.3, solo música romántica, y escúchame en línea en iHeartRadio.

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2: Muy buenas noches, incondicionales. Ya son las 7:04 en este jueves 7 de mayo del 2026. Bienvenido, bienvenida seas a La Hora de Luis Miguel en Amor 95.3, solo música romántica. Y escúchame en línea en iHeartRadio. Ya me están llegando mensajes para pedir su canción. Los amo de verdad. Gracias por ser tan fieles a este espacio. Gracias por ser incondicionales, o sea, fans de Luis Miguel conmigo. Y gracias porque ya se sabe en la dinámica. Puedes pedir la canción que tú quieras de Luis Miguel, siempre y cuando nos compartas una anécdota, historia, recuerdo, vivencia, chismecito que tengas con esa canción. ¿Por qué te gusta? ¿Quién te recuerda? ¿Qué pasaba en tu vida cuando sonaba? ¿Quieres dedicarla a alguien que escucha La Hora de Luis Miguel en este momento? Bueno, anímate. Está el Facebook Melanie Garza en Amor, el Instagram @soymelaniegarza. Y también está disponible el tollback de la aplicación iHeartRadio. Y el primer mensaje que me llegó, el primero, fue por Instagram. Y ya saben, antes yo elegía la primera canción, pero ahora me doy la chance de que desde la primera ustedes sean los que deciden qué canciones de Luis Miguel vamos a escuchar. La primera es muy linda, es divina. Me escriben al Instagram @soymelaniegarza y yo se las pongo. En este momento la seleccionamos y los leo. Dice Hernán Huichito. Así está en Instagram. Dice, hola Mel, buenas noches. ¿Me podrías poner la canción de El Reloj? Si me pides una anécdota, te cuento que me recuerda mucho a mi exnovia. Era magistrada y yo su escolta. Fue una experiencia hermosa y a la vez una relación a escondidas. Y esta era nuestra canción favorita de Luis Miguel. ¡Ay, suena muy novela! Suena muy novela. Y la verdad es que fue una gran anécdota para que Hernán recuerde a su exnovia y al mismo tiempo todos recordemos a ese examor que fue a escondidas. Tú escuchas El Reloj en Amor 95.3, solo música romántica, y escúchame en línea en iHeartRadio. Buen camino, muy, pero muy buenas tardes. Gracias por estar aquí. Yo soy Melanie Garza. Hello.

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1: 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Les regalo en este momento, de aquí hasta las 8 de la noche, todos los audios número 95 se llevan pase doble para el concierto con todo amor. Entra a tu aplicación de iHeartRadio, buscas Amor 95.3 y ya que nos escuches, te aparecerá un botón rojo del micrófono. 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Bien deletreadito. Porque por ese medio les estoy notificando que son ganadores.

¿Escuchaste conmigo No me puedo escapar de ti? De Luis Miguel, obviamente, en la Hora del Sol de México, aquí en Amor 95.3, solo música romántica, y escúchame en línea en iHeartRadio. La siguiente canción hace mucho no me la pedían, pero es de las mejores. Ay, Encadenados, cómo me encanta esa canción. Es para Annette Adriana Mancilla, que me escribe al Facebook Melanie Garza en Amor. Yo les leo, dice: hola Mel, buenas noches. Quiero pedirte la canción de Encadenados. Y te la pido porque antier terminó una relación muy importante para mí. Estos días he estado pensando en todo lo que vivimos, en todo lo ocurrido y en cómo hay historias que terminan, pero los sentimientos y los recuerdos se quedan. De verdad entiendo la canción porque me siento encadenada a ese amor. Esta canción expresa mucho de lo que estoy sintiendo en esta noche. Te agradezco mucho por leerme. Yo estoy en Acapulco y escucho siempre La Hora de Luis Miguel. ¡Ay, Annette! Primero, qué divina. Gracias por estar fielmente con nosotros, por ser una incondicional. Número dos,

No sabes cómo lamento que esta relación haya terminado para ti. Lamento que hoy te encuentres en este doloroso encuentro de emociones y en esta situación en donde uno no puede evitar recordar, uno no puede evitar sentir y es una verdad, el amor no termina solo porque termina la relación. Una verdad es que no estás encadenada a ese amor. Eres un ser libre. Eres un ser libre que en este momento está decidiendo vivir un duelo y eso está bien. No tiene nada de malo. Pero una verdad es que no estás encadenada a este amor. Visualízate como un alma libre que hoy decide quedarse en este dolor porque es parte de su proceso de duelo. Te mando un abrazo a la distancia. Gracias por estar conmigo. Sabemos todos los incondicionales que pronto estarás muy bien. Esto es Encadenados en Amor 95.3, solo música romántica.

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2: Es un gusto acompañar tu camino. Yo soy Mariela y te tengo más información.
3: Aviso.
2: Toma nota porque por concierto de Chayanne a las 8:30 de la noche en el Auditorio Nacional vamos a encontrar afectación vial en Paseo de la Reforma. Utiliza como alternativa Calzada Chivatito, Presidente Mazarik y Periférico.
3: Mucho tráfico.
2: También te comparto que está complicado Boulevard Puerto Aéreo. Esto desde Eje 1 Norte hasta Viaducto Río Piedad. Francisco del Paso y Troncoso complicado entre Avenida del Taller y Plutarco Elías Calles.
3: Ligera carga.
2: Doctor Vértiz con asentamientos entre Doctor Río de la Loza y Eje 3 Sur.
3: Clima.
2: Nos mantenemos en 25 grados. 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

Son las 7:32. Gracias por estar conmigo. Gracias por seguir en Amor 95.3, solo música romántica. Oigan, acuérdense que a través del tollback de la aplicación de iHeartRadio ustedes pueden pedirme la canción que quieran. O al Facebook, Melanie Garza en Amor, o al Instagram, @soymelaniegarza. Y me manda mensaje Dani Rod. Solo tienen que contarme una anécdota, un chisme, una razón por la cual quieren escuchar esa canción. Y dice: hola Mel, buenas tardes. Me gustaría dedicar una canción para mi hijo Ian Daniel, que es súper fan y que siempre escucha Amor 95.3. Él es un mini incondicional, como tú dices. Hay una canción que nos trae un gran recuerdo de un viaje y de un show. Es México en la piel. Ojalá me puedas complacer con esa canción para hacer feliz al mini incondicional que viene conmigo escuchando. Y con mucho gusto, ustedes saben que a los mini incondicionales yo no puedo negarles nada. Y claro que todos los demás incondicionales disfrutamos enormemente escuchar México en la piel. Son las 7:33, disfrutas esta canción conmigo en la hora del sol de México. Escríbeme, también pídeme la canción que quieras o al tollback de la aplicación iHeartRadio. Que tengan un gran camino. Muy buenas tardes. Yo soy Melanie Garza y los sigo acompañando hasta las 9 de la noche.

Ya son las 7:42. Oigan, ya participaron por su pase doble para el concierto Con Todo Amor. Estoy regalando en esta hora de programa incondicionales, ¿eh? Que no se les pase. Les regalo pases para que vayan a ver a David Bisbal y a Las Flans, a Río Roma, a Kalimba, a Moenia, a Caló, a la Sonora Santanera, a Diana Vanoni y todo el concepto de La Culpa es de los ochentas. Participas a través del tollback de la aplicación iHeartRadio porque hoy le estoy dando pase doble a todos los audios número 95 que lleguen antes de las 8 en punto. Ay, qué ganga, ¿no? Es una ganga. Los espero y por lo pronto seguimos escuchando las canciones que ustedes piden a través del tollback de la aplicación iHeartRadio. Y tenemos a una incondicional que jamás ha pedido una canción. Jamás. Me acaba de mandar mensaje y dice, Mel, esta es mi primera vez. Y tengo muchas ganas de escuchar mi voz a través de Amor 95.3. Bueno, pues con mucho gusto. Gracias por pedirla, gracias por confiar en nosotros y gracias también por estar con nosotros y darnos la chance de complacerlos con las canciones que quieren. Me piden Un Mundo Raro. Ella es Elizabeth González y dice, Mel, esta es mi primera vez como incondicional pidiendo una canción. Te cuento que para mí es muy especial porque fue la primera canción que alguien me dedicó en mi vida. El primer muchacho que me gustó, mi primer amor, ese que jamás voy a olvidar, me dedicó esta canción y aunque hoy estoy felizmente casada, nunca voy a olvidar el sentimiento de que él me dedicara mi primera canción. Muy bien, Elizabeth, para recordar a tu primer amor y todos también echarnos una recordada. El mío se llamaba Andrés. Escuchamos Un Mundo Raro en Amor 95.3, solo música romántica. Cuando te...

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1: Ya de regreso con más información. Yo soy Mariela.
2: Aviso.
1: Se implementa servicio provisional en la línea 5 del metro entre Politécnico y Oceanía. Unidades de RTP van a apoyar a los usuarios entre Oceanía y Pantitlán en ambos sentidos.
2: Mucho tráfico.
1: Se complica Boulevard Puerto Aéreo desde Eje 1 Norte hasta Viaducto Río Piedad. Eje Central complicado entre Lucas Alamán y 16 de septiembre. Lento Monterrey desde Insurgentes hasta Chapultepec.
2: Buen avance.
1: Tenemos buen avance en Lorenzo Boturini desde Congreso de la Unión hasta Calzada de la Viga. Antonio Caso Libre desde Insurgentes hasta Circuito Interior.
2: Clima.
1: Toma nota, se registran 24 grados y llueve en varios puntos del Valle de México. Yo soy Mariela. Quédate en compañía de Amor 95.3.
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Escuchaste nosotros a las 7:55 aquí en Amor 95.3, solo música romántica, y escúchame en línea en iHeartRadio. Terminamos ya la hora del Sol de México incondicionales. Muy buenas noches. Pidieron canciones, contamos anécdotas, nos explicamos mutuamente por qué nos gustaban ciertas canciones del Sol de México. Gracias por tu vida y la mía, y gracias por hacer que esta hora se sienta tan viva con todos tus mensajes y notas de voz. Oigan, acuérdense, mañana es viernes de Complacencias Express. Vayan pensando qué canción del Sol quieren, pídanmela temprano, porque así como van llegando, van entrando, y no pido anécdota, no pido chisme, literal es complacencia tras complacencia tras complacencia. Se lo recuerdo, y también mañana tenemos el viernes de despecho, la hora del despecho. No se lo pierdan. Son las 7:55. Cerremos con esto de Luismi que se llama Al que me siga. Y yo regreso a las 8:00 con la noche de historias y la hora del paquete en amores. Buenas noches.

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2: Ya son las 8:01. Buenas noches. Gracias por seguir en Amor 95.3, solo música romántica. Y escúchame también en línea en iHeartRadio. Estamos al aire, ingeniero. Por supuesto que estamos al aire. Aquí están conmigo los ingenieros de Amor 95.3 y esto es muy divertido. Es lindo tener compañía a las 8 de la noche. Ustedes también me hacen compañía y de hecho, si me ayudan a no sentirme sola, se los agradecería enormemente. Escríbeme al Facebook Melanie Garza en Amor y al Instagram @soymelanigarza. En esta hora es la hora del paquete en Amor. Es una de las horas más regaladoras que tiene Amor 95.3 y regaló pases cuádruples para el concierto Con Todo Amor. Vuelvo con eso a las 8:10, ¿te parece? A las 8:10 regalo invitaciones cuádruples para el concierto Con Todo Amor. También en esta hora tenemos nuestra noche de historias. Y regreso para compartirte la de hoy, que es maravillosa. Nos relajamos, nos desconectamos de lo que traemos, mortificaciones, regresamos a casa, mire, tranquilo. Y nos llevamos una reflexión maravillosa. Espero me acompañes. Como siempre, te abrazo a la distancia. Yo soy Melanie Garza y me quedo en tu vida hasta las 9 en Amor 95.3, solo música romántica. Y escúchame también en línea en iHeartRadio. Son las 8:02 y regreso a las 8:10.

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1: Cada vez que confías, tu energía se expande. Cuando confías en ti, la energía te hace más grande. Cuando confías en algo, tu energía lo hace más grande. Conocerte a ti misma te hace creer más en ti y confiar. Confiar en ti te llevará a retarte, a crecer, a avanzar, a enfocar toda tu energía en las posibilidades. La confianza te acerca al resultado y al confiar en ti, también generas confianza en los demás. Confía en los demás. Las personas te harán más grande. Descubre en ellas lo que las hace grandes. Y eso hará que también lo seas tú.
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2: Ya son las 8:10 y yo regalo invitaciones para el concierto Con Todo Amor. Yo lo prometí y lo cumplo. Gracias por estar conmigo en Amor 95.3, solo música romántica. Recuerden que esta es la hora del paquete enamores. Y cada vez que tú escuches la señal del amor, puedes participar. Suena algo así. 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
2: 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Solo música romántica. ¡Qué buena nueva! ¿Quieres ir al concierto el 31 de mayo al Auditorio Nacional? ¿Y quieres ver a David Bisbal, a Las Flans, a Río Roma, a Kalimba, a Caló, a la Sonora Santanera, a Diana Vanoni? ¿Y la culpa es de los 80s VIP? 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Para mí es un placer vivirlo por primera vez y no sabes lo emocionada que me siento porque veo que aquí en Ciudad de México el concierto Con Todo Amor es un evento muy grande y muy importante. Y meses antes de anunciar el elenco, ustedes ya me pedían ganar boletos. Entonces, entendiendo que es un evento tan grande, yo me siento la más volada, la más emocionada y tengo que admitirlo, la más nerviosa. Los que ganen, les pido de todo corazón que me echen porras cuando salga, ¿eh? O sea, Melanie Garza, y que ese es mi mayor miedo, que se quede en silencio el Auditorio Nacional. No, por favor, échense un aplausito, ¿no? Bien, ya quedamos. 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
2: Encontramos una nueva perspectiva a la vida. Aprendemos de este relato y hoy traigo muy de moda los cuentos budistas. Muy, pero muy de moda. Me emocionan. Tienen un no sé qué, quién sabe cómo. Cuentan historias que conectan inmediatamente con lo que vivimos diariamente. Para mí son sabiduría pura. Y hoy te quiero contar el cuento titulado La Prueba. Este cuento budista nos enseña cómo funcionan las tentaciones y cómo aprender a reconocerlas. Porque si tú las reconoces, tendrás a la mano una interesante reflexión y podrás desconectarte de la necesidad. Suena raro, dame chance, súbele a tu radio que hoy te la comparto. Resulta que existía hace mucho tiempo un gran maestro que le dijo a sus discípulos: atended un momento, quiero pediros una cosa. Soy viejo ya y es vuestro deber ayudarme a sobrevivir de la mejor manera posible. Yo no tengo dinero y lo necesito hoy. Y entonces uno de sus discípulos dijo: pero maestro, con lo poco generosos que son aquí, ¿cómo conseguiremos reunirle dinero? Sí, ya sé que la forma más natural de conseguir el dinero es pidiéndolo, pero hay otra forma. Así lo dijo el maestro. Y todos voltearon a verse desconcertados y volvieron a preguntar: maestro, ¿cómo quiere que consigamos ese dinero? Escuchen mis palabras, yo sé que la forma más natural de conseguir dinero es pidiéndolo, pero hay otra forma, cogiéndolo. En realidad es algo que nos correspondería tener, ¿no es así? Merecemos una especie de paga por lo que hacemos en el monasterio. Aquí lo que pasa es que yo soy mayor y no puedo hacerlo, pero ustedes son jóvenes. No les va a costar tanto trabajo. No es muy difícil, solo tienen que escoger a algún hombre rico y tienen que apropiarse de su bolsa cuando nadie los vea. Y así, sin hacerle daño a nadie, ustedes podrán conseguir dinero. ¿Qué? ¿Verdaderamente este sabio maestro les estaba pidiendo que robaran? Eso va completamente en contra de lo que enseña un monje budista. Te voy a contar qué pasó con estos aprendices y te voy a contar a qué se refería el monje en tres canciones. Aquí en Amor 95.3, solo música romántica, y escúchame en línea en iHeartRadio. Él es Obi Bermúdez y esto se llama Antes, sonando a las 8:22. Te deseo un gran camino.

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1: Hola, ¿qué tal? Que tengas un excelente camino. Yo soy Mariela y te tengo más información.
2: Aviso.
1: Recuerda que hoy aplica el horario nocturno de parquímetros de 8 de la noche hasta la 1 de la mañana en las colonias Roma, Hipódromo y Polanco.
2: Mucho tráfico.
1: Mientras tanto, se complica Eje 3 Sur desde Eje 4 Oriente hasta Circuito Interior. Poco a poco avanza Avenida Juárez desde Luis Moya hasta Eje Central. Niza es un punto que avanza poco a poco, así que no te desesperes desde Paseo de la Reforma hasta Insurgentes.
2: Ligera carga.
1: En Parque Lira desde Observatorio hasta Constituyentes. Rivera de San Cosme con carga que avanza desde Insurgentes hasta Circuito Interior.
2: Clima.
1: Nos mantenemos en 24 grados y llueve en algunos puntos de la ciudad. 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
1: Oigan, ¿qué onda con el calor de la Ciudad de México? Sé que yo no debería quejarme porque yo vengo del norte y allá hace mucho más calor, pero ya me aclimaté con ustedes. Y ya me da calor a los 26 grados, 30 grados. ¿Qué onda con el calor en la Ciudad de México? Es una locura. Espero que se me cuiden mucho, que se hidraten bien, que se cuiden del calor, que utilicen bloqueador. Yo les cuento que terminaremos esta noche con 14 grados, bastante agradable. La mínima es 14 para hoy, la temperatura actual 21 grados. Y mañana, mañana se pondrá tal vez complicado una vez más, así como hemos alcanzado temperaturas de 26, 27, 28, 30, sensaciones térmicas pesadas. Mañana de nuevo tendremos un día de calor. Cuídateme mucho, por favor. La máxima para mañana será de 26. Gracias por tu vida en la mía. Ya son las 8:30. Que tengas un gran regreso a casa y un gran cierre de día. Estás en Amor 95.3.

Rosalía se convirtió en una obra de arte, ¿no lo crees? Escuchaste conmigo Sauvignon Blanc en Amor 95.3, solo música romántica, y escúchame en línea en iHeartRadio. ¿Qué onda con el monje que le pidió a sus aprendices que robaran? ¿Qué onda con esto? ¿Los monjes budistas no se supone que son todo paz y amor y buena onda? Hoy les estoy compartiendo el cuento budista sobre las tentaciones que se titula La Prueba. Resulta que un día un gran maestro muy sabio que existió hace mucho tiempo le pidió a sus discípulos que le ayudaran en sus últimos meses de vida a reunir dinero. Él les dijo: soy viejo y es vuestro deber ayudarme a sobrevivir de la mejor manera posible y no tengo dinero, les pido que me ayuden a conseguirlo. Y entonces todos le contestaron: maestro, aquí son muy poco generosos, nosotros no tenemos dinero, no hemos juntado, ganamos muy poco, ¿cómo le vamos a reunir dinero suficiente? Y él les respondió: sí, yo sé que la forma más natural de conseguir dinero es pidiéndolo, pero hay otra forma, tomándolo. Y yo, por ser viejo, no puedo hacerlo. Así que les pido que lo hagan. Es que es lo que nos corresponde, ¿no? Merecemos una especie de paga por lo que hacemos en el monasterio. Así que solo elijan a algún hombre rico y apropiaros de su bolsa cuando nadie los vea. Así ustedes no le estarán haciendo daño a nadie. Ahí nos quedamos en la historia. Y al principio todos se quedaron un tanto sorprendidos de que el maestro, tan sabio, tan correcto toda su vida, les estuviera pidiendo robar. Pero al cabo de un rato, la mayoría de los discípulos estaba conforme con la petición. Y todos estuvieron de acuerdo. Claro, maestro, por ti haremos todo lo que haga falta, así que iremos por el dinero. Sin embargo, uno de los discípulos se mantenía en silencio. Y cuando el maestro se dio cuenta, se acercó a preguntarle: ¿qué tienes? Todos tus compañeros son muy valientes y han decidido ayudarme, pero tú no dices nada. ¿Por qué? A lo que él contesta: lo siento, maestro. Si no dije nada es porque veo el plan inviable. ¿Inviable, dices? Sí, maestro. Tú mismo dijiste que escogiéramos un lugar en donde nadie nos viera robar, pero no existe tal lugar. En cualquier lugar en donde yo esté, yo me veré a mí mismo robar. Y preferiría mendigar el dinero que permitirme a mí mismo reconocerme haciendo algo con lo que no estoy de acuerdo. Y entonces el maestro sonrió y le dijo unas palabras que a mí se me quedaron bien grabadas para siempre. Y recordé esta historia y por eso la saqué, mira, de mi cajón de historias budistas que amo. Regreso para compartirte el final de la historia y tendremos nuestra reflexión final aquí en Amor 95.3, solo música romántica. Y escúchame en línea en iHeartRadio. Él es José José y esto se llama Lo Dudo. Ya son las 8:40. Que tengas buen camino.

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1: Amigos de Amor, que tengan un excelente camino. Yo soy Mariela y te tengo más información.
2: Aviso.
1: Recuerda que continúa servicio provisional en la línea 5 del metro, entre Politécnico y Oceanía. Unidades de RTP van a apoyar a los usuarios entre Oceanía y Pantitlán en ambos sentidos.
2: Mucho tráfico.
1: Se complica circuito interior Río Churubusco desde Avenida Canal de Tezontle hasta Viaducto Río Piedad. Río Consulado a vuelta de rueda desde La Raza hasta Avenida Oceanía. Lento también Insurgentes entre Avenida Chapultepec y Eje 2 Sur.
2: Ligera carga.
1: En Avenida 608 desde Río Consulado hasta Avenida 412. Mariano Escobedo con asentamientos entre Ejército Nacional y Calzada México-Tacuba.
2: Buen avance.
1: Y nada los detiene en Eje 3 Sur desde Eje 3 Oriente hasta Calzada de la Viga.
2: Clima.
1: 24 grados y llueve en algunos puntos de la ciudad. Yo soy Mariela y estás en compañía de Amor 95.3.
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Escuchaste conmigo a Sandoval con A Quien Tú Decidiste Amar. Aquí en Amor 95.3, solo música romántica y escúchame en línea en iHeartRadio. Estoy a punto de terminar esta hora de programa, ya son las 8:50. Vamos al final de nuestra historia hoy. Ay, ¿qué onda con el monje que le pidió a sus aprendices el robar? ¿Se los pidió? Oigan, soy viejo, ya me voy a morir y quiero que roben por mí. ¿What? Literal, ese es el resumen de la historia. O sea, un sabio monje pidió a sus aprendices que robaran por él porque estando a punto de morir, él se dio cuenta de que merecía un pago por todo lo que había hecho por el monasterio. Y el monasterio era muy poco generoso con todos los monjes que trabajaban en él. Claro, porque existía esta cultura de servir, de tú estás aprendiendo de nosotros, tienes que trabajar en el monasterio mientras sigues creciendo como monje. Y eso toda su vida le pareció injusto. Así que juntó a sus aprendices y les dijo: oigan, en mis últimos meses quiero que me ayuden a conseguir dinero. Y ellos dijeron: maestro, si lo pedimos, la verdad no nos lo van a dar. Y el maestro dijo: es que no solamente podemos conseguir dinero si lo pedimos, también podemos conseguir dinero si lo tomamos. Así que busquen a un hombre rico y apropiense de su cartera sin que nadie los vea. Así ustedes no estarán haciendo daño a nadie. Y entonces, después de un rato desconcertados, todos los monjes accedieron y se fueron en búsqueda del dinero. Pero hubo uno que decidió quedarse donde estaba. El sabio maestro se acerca con él y le pregunta: si todos tus compañeros estuvieron de acuerdo, ¿por qué tú sigues aquí? Y él le contestó: maestro, es que el plan no es posible. Usted nos solicitó que tomáramos el dinero cuando nadie nos viera, y eso es imposible. Porque yo me voy a ver a mí mismo y me voy a reconocer a mí mismo robando. Y no estoy de acuerdo en vivir esta experiencia, en reconocerme a mí mismo haciendo algo que yo no quiero hacer y con lo cual no estoy de acuerdo. Y ahí va el final de la historia. Resulta que el maestro le sonrió y le dijo muy contento: ¡qué alegría! Verdaderamente me enorgullece comprobar que al menos uno de mis discípulos lo ha entendido todo. Había algunos monjes presentes todavía y todos agacharon la cabeza al darse cuenta que su maestro los había puesto a prueba y se sintieron muy avergonzados de haber caído en ella. Desde entonces, cada vez que escuchaban en su cabeza un pensamiento indigno o sentían tentaciones para obrar mal, recordaban eso que su compañero dijo: yo me voy a reconocer a mí mismo, yo me veré a mí mismo. Mi yo me ve. Y así desterraban esa tentación de su mente. Esa fue la lección que el maestro dio a todos. Recuerden esta frase: mi yo me ve. Y ahí termina la historia. Una verdad es que nuestra conciencia nos acompaña a todas partes. No existe ningún lugar en donde podamos mantenernos invisibles. Y este es el mensaje fantástico que este cuento budista nos comparte. Aprende a reconocer tus tentaciones. La mayoría de los discípulos del maestro no supieron ver que les estaba poniendo una prueba. Era una tentación. El maestro les tentaba y les proponía mostrar su fidelidad a través de cometer un acto inapropiado. Podrás esconderte de los ojos de otras personas, pero debes saber, tal y como nos recuerda este cuento, que nunca podrás ser invisible a los ojos de tu conciencia. Y a veces seguir la tentación también es fallarnos a nosotros mismos. A veces no le hacemos daño a nadie, pero dañamos a la persona más importante y rompemos el compromiso con la persona más importante. Te lo recuerdo con amor en Amor 95.3, solo música romántica en esta noche de historias. Yo me despido, soy Melanie Garza. Regreso mañana a partir de las 4. Cerramos con esto de Laura Pausini que se llama Mariposa Technicolor. Son las 8:54. Que tengas muy buenas noches.

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1: Amigos de Amor, ya de regreso con más información. Tome nota.
2: Aviso.
1: Recuerden que hoy aplica el horario nocturno de parquímetros de 8 de la noche hasta la 1 de la mañana. Esto en las colonias Roma, Hipódromo y Polanco.
2: Mucho tráfico.
1: Mientras tanto, se complica Avenida Revolución desde Viaducto hasta San Antonio. Zaragoza a vuelta de rueda desde Galindo y Villa hasta Viaducto Río Piedad. Río Consulado a vuelta de rueda desde La Raza hasta Avenida Oceanía.
2: Ligera carga.
1: En Marina Nacional desde Circuito Interior hasta Mariano Escobedo. Precisamente en Mariano Escobedo tenemos asentamientos desde Ejército Nacional hasta Calzada México-Tacuba.
2: Clima.
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3: Amigos de Amor, que tengan un excelente camino. Yo soy Mariela y les tengo más información.
4: Aviso.
3: Se comienza a normalizar el servicio en todas las estaciones de la línea 5 del metro. Al momento se ofrece servicio en su totalidad entre Politécnico y Patitlán en ambos sentidos.
4: Mucho tráfico.
3: Se complica Avenida 8 Francisco Morazán desde Boulevard Puerto Aéreo hasta Viaducto Río Piedad. Río Consulado a vuelta de rueda desde La Raza hasta Avenida Oceanía.
4: Ligera carga.
3: En Doctor Río de la Loza desde Doctor Vértiz hasta Eje Central. Florencia con carga en los semáforos entre Chapultepec y Reforma.
4: Buen avance.
3: Y nada te detienen Constituyentes entre Prolongación Paseo de la Reforma y Observatorio.
4: Clima.
3: Nos mantenemos en 23 grados y esperamos una mínima de 17 grados. Yo soy Mariela. Quédate en compañía de Amor 95.3.
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8: 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No se murió el amor todavía.

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3: 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Esta vida es de cambios, de aprendizajes, y todos los que se van nos dejan regalos, enseñanzas. Por esto hay que saber soltar, hay que saber decir adiós para lograr ver la ganancia de aquella relación. Ay, amiga, date cuenta.
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2: ¿Qué tal? Para mí es un gusto acompañar tu camino y seguimos con más información.
3: Accidente.
2: En viaducto antes de Calzada de Tlalpan con dirección a Troncoso. También tenemos un choque en Avenida Central, este pasando Avenida 412 con dirección a Impulsora. Tómalo en cuenta y conduce con cuidado.
3: Tráfico lento.
2: En Canal de Fesomple de Circuito Interior a Canal de Río Churubusco.
3: Carga.
2: En Río San Joaquín de Calzada Ligaria a Periférico. Con carga en semáforos en Doctor Río de la Loza, de Doctor Vertiz a Eje Central.
3: Buen avance.
2: En Primero de Mayo de Gustavo Vaz a Periférico. Tampoco hay tráfico en la autopista México-Puebla, de Eje 6 Sur a la Concordia.
3: Clima.
2: 22 grados y esperamos una mínima de 17 grados. 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

0: Que tengas buen camino y seguimos con más información.
1: Accidente.
0: En Boulevard Puerto Aéreo a la altura de Zaragoza con dirección a Oceanía. Tómalo en cuenta y conduce con mucho cuidado.
1: A vuelta de rueda.
0: En Viaducto Río de la Piedad de Francisco del Paso y Troncoso a Metro Ciudad Deportiva.
1: Tráfico lento.
0: En Ermita Iztapalapa de Eje 3 Oriente hasta llegar a Avenida Tláhuac. También vamos lento en Viaducto Miguel Alemán de Insurgentes a Tlalpan.
1: Carga.
0: En Tasqueña de Tlalpan a Canal de Miramontes. Con carga en semáforos en Florencia, de Chapultepec a Paseo de la Reforma.
1: Buen avance.
0: En Arquímedes, de Paseo de la Reforma a Presidente Masaryk. Y aprovecha que tampoco hay tráfico en Avenida Chimalhuacán, de Vicente Riva Palacio a Carmelo Pérez.
1: Clima.
0: 20 grados y esperamos una mínima de 17 grados. 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
1: Estamos en un tiempo en el que todo lo damos por hecho. Asumimos que el otro sabe que lo amamos y no cuidamos el amor. Creemos que decir te quiero o te amo nos hará vulnerables y preferimos callar lo que sentimos. Asumimos que el otro ya nos perdonó y no ofrecemos disculpas. Damos por hecho que lo que rompemos se arregla solo y vamos con pedacitos de corazón en las manos. Pensamos que solo lo material o el éxito nos dará la felicidad y avanzamos a velocidad sin disfrutar el camino. Creemos que el que está siempre estará y andamos en piloto automático. ¿Cuándo despertaremos? ¿Cuándo empezaremos a vivir entendiendo que somos solamente una vez?
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2: Qué gusto acompañarte. Yo soy Fer y empezamos con la última hora de información vial.
3: Aviso.
2: Debido a la lluvia se implementa marcha lenta de seguridad en las líneas 3, 8, 9 y 12 del metro. Tómalo en cuenta.
3: Tráfico lento.
2: En Zaragoza de Avenida Galatao a República Federal. Vamos poco a poco en viaducto Miguel Alemán de Insurgentes a Tlalpan.
3: Buen avance.
2: En la autopista México-Puebla de Eje 6 Sur a La Concordia. Tampoco hay tráfico en Avenida Chimalhuacán. De Vicente Riva Palacio a Carmelo Pérez.
3: Clima.
2: 20 grados. 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
1: Deseo que pases una excelente noche. Yo soy Fer y para mí fue un gusto acompañar tu camino. Me despido con esta última información vial.
2: Aviso.
1: Mañana no circulan los autos con holograma 1 y 2 de verificación, con engomado azul, terminación de placas 9, 0 y permisos.
2: Buen avance.
1: En Arquímedes, de Paseo de la Reforma a Presidente Masaryk. Libre en la autopista México-Toluca, de prolongación Paseo de la Reforma hasta Avenida Arteaga y Salazar. Fluido en Avenida Chimalhuacán, de Vicente Riva Palacio a Carmelo Pérez. Sin complicaciones en Avenida Clatao, de Zaragoza a Eje 5 Sur. Aprovecha que tampoco hay tráfico en Barranca del Muerto, de Periférico a Río Mixcoac.
2: Clima.
1: 19 grados. Para mañana esperamos una temperatura máxima de 29 grados, una mínima de 16 grados y 25% de probabilidad de lluvia. No olvides tu paraguas. 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
3: ¿Sabes cuáles son las cuatro leyes de la vida? La primera dice, la persona que llega a nuestra vida es la persona correcta. Es decir, que nadie llega a nuestra vida por casualidad. Todas las personas que nos rodean, que interactúan con nosotros, están ahí por algo, para hacernos aprender y avanzar en cada situación. La segunda ley dice, lo que sucede es la única cosa que podía haber sucedido. Nada, pero nada, absolutamente nada de lo que nos sucede en nuestras vidas podría haber sido de otra manera. Ni siquiera el detalle más insignificante.
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1: Nadie conoce la realidad de una persona, solamente ella. Puedes imaginar, intuir, inventar una historia. Todo porque de alguna manera necesitas una explicación, un porqué, pero no lo sabes. Todo es producto de tu imaginación. Sin embargo, te permites juzgar, opinar y tomar por verdadero mucho de lo que piensas y crees. Cuídate de juzgar a quien tienes delante. Mejor vive.
0: 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Son las 12:35.

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1: ¿Bueno?
2: Sí, sí, Talía, ¿hablas tú?
1: Sí, ¿quién habla?
2: Eric, ¿cómo estás?
1: Bien, ¿y tú?
2: Oye, pues hoy hay una función muy buena. Quería ver si querías ir al cine.
1: ¿Ahorita?
2: Pues, es a las 8.
1: Es que me da pena.
2: ¿Pero por qué?
1: Pues porque hace mucho no te veo.
2: Yo tampoco, pero vamos, ¿no?
1: No sé, déjame ver.
2: ¿Qué tienes que ver?
1: Tengo que ver, pues, pedir permiso.
2: ¿Y a quién pídele permiso?
1: Es que ahorita no está mi mamá.
2: ¿Entonces me hablas o te hablo al rato?
1: No, háblame al rato.
2: Okay.

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Son las 5:15.

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0: 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Son las 5:43.
1: Qué triste

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4: Muy buenos días. Feliz viernes a todas esas almas valientes con cuerpo cansadito, porque hemos llegado al viernes. Probablemente no conquistamos el mundo, pero conquistaste el lunes y después domaste el miércoles y llegaste al viernes así con mucha dignidad. Así que hoy hemos de darnos crédito, o sea, ahí vamos, la estamos llevando. Vamos soltando un poquito del estrés y vamos a acordarnos que es viernes, que hoy podemos descansar. Hay cuerpos que piden cosas distintas, pueden ser unas palomitas y una peli, lo que sea, pero hoy es viernes. Hay música, muy buenos días, en Amor.

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2: No te apresures. Estás exactamente donde necesitas estar. A veces el mayor acto de amor propio es tener paciencia con tu proceso. 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Buenos días.

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A ver, imagina que tu cuerpo y tu mente tienen una batería interna, así como la del celular. Y entonces, cada actividad, cada emoción o pensamiento que vamos viviendo va consumiendo energía. Consume esta energía y cuando estás al 100, digamos que te sientes todopoderoso, invencible, estás productivo, creativo, vamos, puedes soportar esa reunión y hasta otra. Cuando baja al 80, 90, digamos que sigues bien, pero a veces hasta crees que el café de la mañana ya no tiene el mismo efecto milagroso. Y entonces, digamos que tienes pilita para una jornada intensa, pero ya no tantas reuniones consecutivas, ni tanta toma de decisiones, o tanto acelere. Al 60 o 70, tu cerebro, digamos que es un poco más lento, y te das cuenta que se te olvidó algo, que hay notificaciones que ya te parecen excesivas o muy exigentes. Al 40, 50, digamos que aquí empieza hasta un poquito de ansiedad. Las emociones pareciera que se mezclan. Y entonces hay un poco de frustración, pero toquecito de tristeza y andas volando bajo, como poco tolerante. Y acá es hora de desconectarte con algo que te dé energía, ¿sabes? Música, platicar con alguien, una pausa. Y cuando estás en el 20-30, digamos que es estado casi crítico. La batería empieza a estar en rojo y entonces el cerebro pareciera que pudiera apagarse sin aviso. Y las decisiones se vuelven dramas. Y necesitas descanso serio. Dormir, meditar o descansar. Pero a veces llegamos a 10% o menos. Y literalmente auxilio. Y que el mundo diga auxilio, porque es cuando nos ponemos bastante difíciles. Y ahí es donde tendríamos que apagar, no solo para salvar datos, sino para salvarte a ti y a los que están cerca. Porque todo nos enoja y los errores se multiplican. Y justo la clave está en que aprendamos a reconocer esas señales. No se trata de llegar a estar al 0% para entonces descansar. Hay que ir recargando con anticipación, respirando, caminando, desconectarnos un ratito, hablar con alguien, hacer algo que nos haga sentir vivos. Oye, a veces ni siquiera se trata de mucho. Aislarte tantito, ponerte una buena canción. Hay quien sale a caminar, o quien de plano se avienta una clase de zumba, de alguna manera. Pero busca la forma de volver a estar bien. En Amor 95.3, solo música romántica. Yo soy Rocío Córdova. En Amor 95.3, yo te acompaño. ¿Así? ¿Le puedes subir a esta? Muy buenos días.

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4: Amigos de Amor, es un gusto acompañarlos. Yo soy Mariela y les tengo lista más información.
5: Aviso.
4: Se implementan carriles reversibles en Doctor Río de la Loza y su continuación Fray Servando Teresa de Mier, de Topacio a Doctor Vértiz, así como en Circuito Interior de la Raza Leibniz y de Alfonso Reyes a Benjamín Franklin hasta las 9 de la mañana.
5: Mucho tráfico.
4: Por otro lado, les comparto que está complicado periférico desde Torres de Satélite hasta Calzada San Esteban. Tenemos avance lento en Fray Servando desde Francisco del Paso y Troncoso hasta Eje 1 Oriente.
5: Carga.
4: La encontramos en Fuerza Aérea Mexicana desde Metro Pantitlán hasta Boulevard Puerto Aéreo. Prolongación División del Norte con carga que avanza desde Avenida México hasta Avenida Muyuguarda.
5: Buen avance.
4: Y nada nos detiene en Plutarco Elías Calles desde Avenida Santiago hasta Eje 7 Azur.
5: Clima.
4: 17 grados. 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
2: Muchas gracias, Rocío. Les saluda Juan Carlos Luna y esta es la información más importante al momento. Un funcionario de los Estados Unidos reveló a CBS News que el Departamento de Estado ya revisa las 53 sedes consulares mexicanas en su territorio, una medida que podría llevar al secretario de Estado, Marco Rubio, a considerar la posibilidad de ordenar el cierre de algunas oficinas diplomáticas. La SEP anunció que será adelantado el cierre del ciclo escolar al 5 de junio, principalmente por la ola de calor y la próxima justa deportiva 2026, por lo que las labores administrativas terminarán el 12 de junio para regresar el 10 de agosto al Consejo Técnico, con dos semanas del 17 al 28 del mismo mes que serán de reforzamiento de aprendizajes y el inicio del ciclo escolar será el 31 de agosto. Un incendio registrado la tarde de jueves en el centro comercial Plaza Fiesta Las Palmas en Los Mochis, Sinaloa, dejó un saldo oficial preliminar de 5 personas muertas y al menos 30 heridas. El fuego ya fue sofocado y hasta el momento servicios de emergencia continúan con labores de búsqueda en algunos sectores que mantenían temperaturas altas. Fue ingresado al penal de Barrientos el camillero del IMSS, Alfredo N., tras ser señalado de abuso sexual por una paciente en el área de urgencias de la clínica 72 en Tlalnepantla, Estado de México. El sujeto quedó a disposición de la autoridad judicial para determinar su situación. Especialistas alertaron por la posible llegada de 40 millones de toneladas métricas de biomasa de sargazo al Atlántico durante 2026, lo que superaría los registros de 2025, cuando alcanzó alrededor de 90 mil toneladas, según cifras del Laboratorio Nacional de Observación de la Tierra con sede en la UNAM. Para hoy, el Servicio Meteorológico Nacional pronostica que la onda de calor continúa en 24 estados de la República, mientras que el Frente Frío número 49 se extenderá como estacionario en el noreste de México, provocando lluvias fuertes, al igual que en el Bajío y centro del país. Esta mañana se registran 16 grados Celsius en la zona metropolitana del Valle de México. Por la tarde se espera ambiente cálido, cielo medio nublado a nublado, con probabilidad de lluvias puntuales fuertes y rachas de viento de hasta 50 kilómetros por hora. Rocío, hasta aquí la información.
1: Gracias, Juan Carlos. Muchas gracias. Tenemos buena música y pues espero que tengas un buen café para pasarte todo esto, que a veces no es fácil escuchar las noticias, pero vamos a suavizarlo con la mejor música del 95.3 de FM. Buenos días. 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
3: Amigos de Amor, es un gusto acompañarlos. Yo soy Mariela y les tengo más información.
4: Aviso.
3: Por carreras de caballos a las 4 de la tarde en el Hipódromo de las Américas, vamos a encontrar afectación vial sobre Avenida Industria Militar en la colonia Lomas de Sotelo, Alcaldía Miguel Hidalgo. Pueden utilizar como alternativa periférico.
4: Mucho tráfico.
3: Por otro lado, les comparto que está complicadísima la autopista México-Puebla desde Eje 10 Sur hasta La Concordia. Periférico complicado entre Torres de Satélite y Calzada San Esteban.
4: Carga.
3: Solo si circulan por Ejército Nacional desde Gutenberg hasta Río San Joaquín. Fuerza Aérea Mexicana con carga que avanza desde Metro Pantitlán hasta Boulevard Puerto Aéreo.
4: Buen avance.
3: Y aprovechen que nada los detiene en Calzada de la Viga desde Río Churubusco hasta Avenida Canal de Apatlaco.
4: Clima.
3: Nos mantenemos en 18 grados. Yo soy Mariela. Quédate en compañía de Amor 95.3.

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3: No te apresures. Estás exactamente donde necesitas estar. A veces el mayor acto de amor propio es tener paciencia con tu proceso. 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Buenos días.

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1: 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Tenemos música, hay más música en Amor 95.3, solo música romántica. Muy buenos días, soy Rocío Córdoba.

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2: Son ya las 8:10. Bueno.

Un vínculo confuso no puede ser el amor de tu vida. Si estás más tiempo interpretando señales que disfrutando la relación, eso no es amor. Eso digamos que es un curso intensivo de ansiedad. Tú no estás para ser la opción borrosa de nadie. El amor de tu vida no te confunde, te elige. Amiga, date cuenta. 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Buenos días.

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2: Hola, ¿qué tal? Ya de regreso con más información. Yo soy Mariela.
3: Accidente.
2: Por un accidente vas a encontrar reducción de carriles sobre la autopista México-Cuernavaca. Está a la altura del kilómetro 30 con dirección a la Ciudad de México.
3: Mucho tráfico.
2: El avance ya se complica en Avenida 608 desde Avenida 412 hasta Río Consulado. Periférico a vuelta de rueda desde Torres de Satélite hasta Calzada San Esteban. Lento Río Churubusco desde Eje 3 Oriente hasta Avenida México-Coyoacán.
3: Carga.
2: Que no deja de avanzar en Ejército Nacional desde Gutenberg hasta Río San Joaquín. Avenida Jalisco con asentamientos entre Periférico y Parque Lira.
3: Buen avance.
2: Y nada te detiene en Calzada de las Bombas desde División del Norte hasta Eje 3 Oriente.
3: Clima.
2: 19 grados. 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
4: Y a las 8:34 en el 95.3 de FM.
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7: Conocido como O'Rey, revolucionó el fútbol por su técnica, potencia y genialidad. Pelé, cuyo nombre era Edson Arantes do Nascimento, fue un futbolista brasileño, considerado el mejor de todos los tiempos. Ganó 3 copas, Suecia 58, Chile 62 y México 70, con un récord único, marcando más de 1000 goles en su carrera. Desarrolló la mayor parte de su carrera profesional en el Santos de Brasil, donde ganó múltiples títulos nacionales e internacionales. Esto antes de retirarse en el Cosmos de Nueva York. Debutó con Brasil a los 16 años y se convirtió en el campeón más joven en 1958, a los 17 años. Destacaba por su control del balón, capacidad goleadora con ambos pies y de cabeza, además de una visión de juego excepcional. Pelé falleció el 29 de diciembre del 2022, dejando un impacto imborrable en la historia de este deporte.
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En Amor 95, 3 horas música romántica. Es viernes de Me urge tirar la toalla y no la del baño, ¿verdad? Porque esa toalla la tienes, digo, en la mañana hace frío, ¿no? Quiero decir, el viernes ya tienes ganas de que la cosa termine. De ver que la semana productiva cerró y a lo tuyo, a cotorrear o a tu casa o a ver pelis o con tu familia, quizá alguna amiga o algún amigo, pero quiero decirte que cuando estamos chavos hay muchos amigos, unos más, unos menos, pero hay muchos. Hay los de la escuela, los de diferentes actividades, a veces te tienes que reunir en equipo hasta para hacer una tarea y ahí se termina armando. Constantemente estás entre grupos de gente como tú. Te identificas con estos grupos, con algunas personas y hay muchos momentos para pasarla bien o al menos compartir un rato. Y cuando te vuelves adulto, pues generalmente estás resolviendo y atendiendo tu vida y entonces corres del trabajo a la casa y de por ahí te pasas al súper y hablas con el hijo y resuelves con el papá o la mamá y pocas veces tienes la posibilidad de estar así justamente en grupitos, haciendo algo en común. Y entonces luego, entre la vida adulta, de repente decimos, oye, pues chale, quiero como divertirme, ¿no? Y entonces te reúnes con la comadre y con la comadre te sientas y la comadre te suelta el repertorio largo de tragedias, de angustias y de dramas. O hablas del trabajo tú y la preocupación del niño. Y la cosa es que se supone que queríamos liberarnos, cotorrear la vida y reírnos. Y hoy están sugiriendo una dinámica distinta. Salir de tanta adultez y este tipo de reuniones o cafecitos y meterle la tercera cosa, así le llaman. Y la tercera cosa es el compartir un rato del día con alguien, pero en medio de una actividad. ¿Qué pasaría si a tu amiga le dices, oye, en vez de sentarnos a platicar aquí las penas, nos animamos y entonces hacemos el pastelito que tanto decíamos el otro día y lo armamos? Y entonces haces esa actividad, cocinan juntas y cuentan que es una dinámica que las lleva a otro tipo de pláticas y que cuando te das cuenta pues ya te estás riendo de cómo embarraste, ay, de papérate, ven, ¿no? Y yo le pongo el, y tú vete engrasando el molde y, o hacer ejercicio, o ir al cine juntas, ver una peli, meterse, no sé, alguna tienda, algún centro comercial, algo en particular, una tienda de libros, de lo que cada quien disfrute. O ir a algún punto de la ciudad y caminar y darte ese momento diferente. De la manera más tranqui, o sea, un plan que no exija, pero que te vuelva a hacer sentir cercana. Así como cuando compartías con la amiga y que, pues no sé, en el trayecto platicaban de la escuela a la casa o cuando, repito, algún trabajo en equipo y alguna visita a algún museo, alguna cosa de estas que terminabas diciendo, es re buena onda esta mujer, ¿no? No la conocía y me cae bien. Bueno, podría ser que te armes un planecito de estos diferente, a ver si la comadre suelta las penas o eres tú quien tiene que soltar todo ese repertorio de cosas angustiosas y entonces de repente te empiezas a relajar diferente. En Amor 95.3, solo música romántica, buenos días, que sea un tremendo viernes, así de harta paloma, si es lo único que necesitas y tu serie, lo que tú decidas, pero con amor. Buenos días.

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1: Es un gusto acompañar tu camino. Yo soy Mariela y te tengo más información.
2: Aviso.
1: Recuerda que el horario de servicio del cablebús es de lunes a viernes de 5 a 23 horas, sábados de 6 a 23 horas y domingos y días festivos de 7 a 23 horas.
2: Mucho tráfico.
1: Se complica Avenida Convento de Santa Mónica desde Avenida de los Maestros hasta Periférico. Avenida Universidad con avance lento desde Eje 10 Surcopilco hasta Miguel Ángel de Quevedo. Lento también Periférico desde Luis Cabrera hasta San Antonio.
2: Carga.
1: En Ejército Nacional desde Gutenberg hasta Río San Joaquín. Prolongación División del Norte con carga que avanza desde Avenida México hasta Avenida Muyuguarda.
2: Buen avance.
1: Tenemos buena circulación en Doctor Vértiz desde Torres Adalid hasta Avenida Emperadores.
2: Clima.
1: Nos mantenemos en 19 grados. 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

0: Ser mamá hoy es estar sola, no porque queramos, sino porque el mundo cambió. Ya no hay vecinas que te ayudan, ni tías que lleguen sin avisar con sopa caliente. Las amigas están lejos, ocupadas, en sus propios procesos. La tribu ya no es automática. Hay que buscarla, construirla, sostenerla. Y mientras tanto, haces todo sola. Alzas, calmas, cuidas, limpias, alimentas, educas, con el corazón lleno, pero con la espalda y el alma agotadas.
1: Que estoy cansada. Mi mente necesita de calma.
0: Ser mamá en estos tiempos implica una carga silenciosa, la de la soledad emocional. No se habla lo suficiente de eso. No es solo cansancio, es aislamiento. Por eso, si tú eres esa mamá, si tú conoces a una, no preguntes si necesita ayuda. Haz algo, preséntate, escucha, acompaña. La tribu no siempre está. A veces, hay que serla.
2: Soy Rocío Córdoba.

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4: Son las 9:03 en México. Buenos días.

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Hoy vamos a hablar de esa carga mental invisible que sufrimos, pues mucho más las mujeres. La carga mental hace referencia a este trabajo invisible que se hace todos los días para que la vida funcione. Y tienen que ver diferentes aspectos de la organización de la casa, pero la agenda respecto a los doctores, los compromisos familiares, los amigos, todo lo que conlleva el sacar adelante a la familia. No es nada más preparar la comida, llevar a los niños a la escuela y recogerlos. Es toda esa previsión que hay antes, desde comprar las cosas, hacer cuentas para que muchas veces se ajuste al presupuesto del mes, ir viendo el famoso ¿qué hago de comer?, variar los menús, elegir el regalito porque por ahí va a ser el cumpleaños de alguien, hablar con los profesores, conocer un poco a los amigos de los hijos, acordarse de cambiar las sábanas, de lavar y tender. Y es que hay mujeres que les toca absolutamente todo. Ahí te encargo en estos días, en los que ha llovido, pero ha vuelto a llover, pero no hay ni un rayito de sol y la ropa sigue saliendo, y mujeres que dicen, a ver, ahora voy a colgar esta, pero a esta hora, pero hay que quitarla, pero... Y eso simple que parece tonto, vamos, que creerías que como para qué mencionar, aunado a todo lo demás, es justamente esa carga mental invisible. La lista de este trabajo invisible es verdaderamente interminable. Y generalmente recae sobre las mujeres. Vamos, hemos venido siendo educadas para hacernos cargo de la casa, de la familia, de los hijos. Y ojo, a mí no me gusta quejarme. Yo creo que la mujer que quiere tener una familia, la mujer que quiere tener un hijo, entiende que una casa conlleva mucho trabajo, que el hijo va a llegar a darle un giro enorme a su vida. Esto de ser mamá no es un rol, es una entrega total. Y de la misma manera tendría que ser la entrega del papá, del hombre de familia, por supuesto. Yo no me quejo de la cantidad de trabajo. De lo que me quejo es de estas mujeres que creen que todo les toca a ellas. Por eso ese famoso 50-50 no jala ni en la primera salida, porque no es negocio para la mujer. 50-50 en lo económico más toda la otra carga que conlleva justamente el simple hecho de ser mujer. ¿Sabes por qué dormimos más? Porque tenemos un cerebro multitarea que se desgasta mucho más que el del hombre. Trabaja más. Y hay pruebas científicas que lo hacen evidente. ¿Por qué? Porque una mujer no deja de pensar. Y generalmente las que tienen hijos no dejan de pensar hasta mientras duermen. De repente ese sueño no es tan profundo o tan prolongado. Se interrumpe por diferentes razones y muchas de las razones suelen ser los hijos. Entonces, vamos, ya nada más por haber nacido mujer, sí, vas a cargar con ciertas cargas mentales invisibles. Pero es importante entender que una familia es un equipo y que el equipo requiere de muchas cosas. Y que para que todo esto esté al día, se necesitan de muchas manos. Hoy hay una tendencia fuerte a la queja, ¿no? Y eso es lo que a mí me parece bastante absurdo. Una mujer que hizo familia y después se queja, pues es como que, a ver, pues, ¿qué creías, no? O cómo pensabas que iba a ser la cosa. En fin, buenos días en amor.

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2: México perdió este partido 2-1. Este suceso es uno de los momentos más curiosos y recordados en la historia de las participaciones de México en la fiesta futbolera.
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0: 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Ya te estamos hablando de esa carga invisible que sí, cargamos las mujeres y decimos que muchas veces pesa, que cansa, sin duda alguna. Pero yo también estaba mencionando que hoy en día la mujer ha venido comprándose esta idea de que la maternidad es un trabajo sumamente difícil. Es un trabajo 24/7 en donde, pues, literalmente le han hecho creer a la mujer que está siendo explotada, sometida por criar a sus hijos. Es increíble, porque sin duda es el trabajo más importante, pero no es un empleo. Hemos visto hasta cálculos que han llegado a hacer diciendo que pues que una mujer debería de ganar tanto, y entonces las mujeres a veces se sienten así, explotadas, porque no hay una remuneración. No, no la hay. Cuando digamos que hay un empleo, hay un patrón que le paga y hay un jefe al que le tendríamos que rendir informes. Y en el caso de la maternidad, no sé quién sería ese jefe. Decíamos, no solo es un rol, es literalmente una entrega. Y aquí lo interesante o lo importante es que se hiciera un equipo con un hombre que fuera con esa misma idea, en donde no va a cumplir un rol, en donde se va a requerir de una entrega total. Dicen, no busques a un hombre que quiera ser esposo, busca a un hombre que quiera ser un hombre de familia, un padre de familia, si es que buscas tener hijos. Pero quiero decir, con la convicción de que va a haber mucha chamba ahí mismo. Van a haber desvelos, van a haber vomitadas dentro del coche preciosísimo, si es que hay coche preciosísimo, o cuando traías tu traje padrísimo, el niño puede hacer de las suyas. Y esta es la entrega, pues digamos que más importante que uno hace, y por eso la cuidas, por eso vale tanto. Pero no deja de ser cansada. Sin embargo, si es compartida, es diferente, se disfruta. Hay muchas cosas que, decía yo, la mujer las estará cargando porque es mujer, porque nos gusta dirigir nuestro barco. Estas cuestiones hasta sociales, los tiempos, las agendas, de alguna manera nos quejamos, pero nos gusta ser quienes dirigen el barco en la casa. Nos gusta ser la publirrelacionista de todos los que estamos ahí involucrados, para saber si decimos que sí o no, si hay algo más importante. Y es increíble, pero eso es lo que va haciendo la familia. Y hoy ha habido pues mucha queja. Hoy hay muchas mujeres que constantemente se quejan, y porque se compraron la idea de que es una carga terrible. Y no, es una carga que tendríamos que hacer muy llevadera, hasta divertida. Eso es hacer una familia. Eso es sacar adelante a unos hijos. Pero mientras te creas la idea de que te están explotando, pues vas a vivir frustrada. Vas a estar con los hijos a de malas, con la idea de encontrar un trabajo y que te paguen, y puede ser tu sueño. Pero hoy hay mujeres que también están regresando a la casa diciendo, me vale que eso lo que diga el mundo. Yo quiero ser mamá, yo quiero estar con mis hijos, yo no quiero entregar a mis hijos a alguien más y que se encargue de cuidarlos y de esos primeros pasos. Y eso también es muy válido. Y como mujeres tendríamos que aplaudirlo y reconocerlo. En el 95.3 de FM, Buenos Días en Amor.
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3: Amigos de Amor, ya de regreso con más información. Yo soy Mariela.
4: Aviso.
3: Les comparto que la línea 2 del Mexicable tiene un horario de servicio de lunes a viernes de 5 a 23 horas, sábado de 6 a 23 horas y domingo de 7 a 23 horas. El costo del viaje es de 10 pesos.
4: Tráfico lento.
3: Se complica Paseo de la Reforma desde Eje 1 Norte hasta Eje 1 Poniente. Tenemos avance lento en Avenida Hidalgo desde Eje Central hasta Eje 1 Poniente. Gustavo Vaz lento desde Avenida Ceilán hasta Río Lerma.
4: Carga.
3: En Avenida de los Bosques desde Lomas Anáhuac hasta Avenida de las Fuentes. Eje 3 Oriente Cafetales con carga desde Calzada de la Virgen hasta Periférico.
4: Buen avance.
3: Nada nos detiene en su previa poniente entre Avenida Tamaulipas y Autopista Urbana Sur.
4: Clima.
3: Nos mantenemos en 22 grados. Yo soy Mariela. Quédate en compañía de Amor 95.3.
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0: mientras esa carga la sigamos viendo justamente como algo injusto, no valorado, cansado, difícil, rutinario, nos va a provocar muchísimos conflictos internos y no solo internos. Desde luego también de pareja. Esto de gestionar una casa es bastante complejo. Pero tenemos que entender que debe ser un trabajo compartido, que debe de ser un trabajo que de alguna manera, aunque sea trabajo y aunque sea cansado, tendría que ser hasta divertido, decía yo, porque la gente inteligente es esa gente que sabe que si lo tiene que hacer, pues vamos a hacerlo ameno. Si no hay de otra más que hacerlo, vamos a hacerlo entendiendo que eso es lo mismo que nos va a llenar de orgullo. El hacer equipo, ese trabajo invisible, se tiene que hacer también con amor. No a manera de sacrificio ciego, ni por obligación, ni a costa de una misma. Lo que se hace sin amor cansa. Lo que se hace con amor, pero con reconocimiento, engrandece. Así que, pues tendríamos que trabajar entendiendo que es eso mismo que nos va a hacer sentirnos tremendamente orgullosos, lograr un equipo de vida. Y hay una frase hermosa que dice: lo hice con amor, no me debes nada. Es muy diferente que un equipo, que una pareja vea que el otro lo lleva así y esto lo va a promover, lo va a contagiar a un hombre que ve a una mujer que siempre está cansada, que siempre está enojada, que se siente fastidiada, rebasada, injustamente tratada por la vida. De entrada va a decir, ya pan con lo mismo, ya que te digo, ya sigue quejándote. Muy bonito cuando dices, no, espérame, sí me cansé, pero lo hago con tanto amor que no me debes nada. Y el otro, si está en sintonía, va a entender lo mismo. Que la mejor manera de pagar es contribuir, es hacer, es no quedarse sentado. Es entender que la chamba es de todos. O sea, estas mamás que antes decían, mi madre era una santa, no queremos más santas. Nunca vimos que se elevaran y llegaran al cielo, no nos consta. No queremos de eso. No queremos a la señora que se sentó al final, no queremos a la mamá que comió frío, a la mamá que... No, queremos hijos que entiendan que las familias son equipos, en donde a todos nos gusta comer caliente, donde todos merecemos esa sopa calientita y estar a gusto. Así que si para que se sienten todos tenemos que levantarnos varios en esta ocasión y luego los otros, así debe de ser. Y sin embargo te van a tocar cosas. Sí, eres la mamá, eres la jefa de la casa, eres la que lleva el mando de alguna manera en algunas cosas. ¿Cuántas de nosotras, amando a nuestras mamás, pero dijimos en algún momento, lo último que quiero es llevar un estilo de vida como el de mi mamá? ¿Por qué? Porque veíamos a mujeres calladitas, cansaditas, sometiditas, que no se atrevían a hablar. Hoy creo que desde el noviazgo, aquí es un sándwich padrísimo, te lo hago con todo el amor del mundo y le voy a echar todas las ganas porque quiero que lo disfrutes. Te quiero conquistar con este sándwichito. Pero al momento de los trastes, ¿qué onda? ¿Te avientas ahora tú los trastes? Importantísimo ver la reacción del cuate, ¿eh? Porque si es de los de que, perdón, te vas dando color de lo que estamos hablando. Pero normalmente, un hombre hoy en día, quiero pensar que si te ve cortando, pues el otro está limpiando o está haciendo o está preparando la charolita para poner los platos con la cena. Eso sería lo interesante. En fin, yo soy Rocío Córdoba. Esto es amor.
1: A tu salud, amiga.
2: Salud por ti y por mí.

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2: Te va la hora.
3: Son ya las 10 en punto.

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3: No te apresures. Estás exactamente donde necesitas estar. A veces el mayor acto de amor propio es tener paciencia con tu proceso. En Amor 95.3, solo música romántica. Buenos días.

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2: El fútbol está lleno de datos fascinantes. Brasil es el máximo ganador con 5 títulos. El alemán Miroslav Klose ostenta el récord de más goles anotados en la historia con 16. La peor goleada se registró en España 1982. Hungría venció a El Salvador 10-1, la mayor diferencia de goles en un partido. Jugadores récord: Antonio La Tota Carvajal, Rafael Márquez, Andrés Guardado y Guillermo Ochoa de México, Lothar Matthäus de Alemania, Cristiano Ronaldo de Portugal y Leo Messi de Argentina son los únicos en jugar 5 torneos. Solo 3 personas han ganado la Copa como jugador y como entrenador: Mario Lobo Zagallo con Brasil, Franz Beckenbauer con Alemania y Didier Deschamps con Francia. En 1954, el argentino Juan Hover, jugando para Uruguay, sufrió un infarto. Tras celebrar un gol, fue reanimado y siguió jugando.
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0: Es un gusto acompañar tu camino. Yo soy Mariela y te tengo más información.
1: Aviso.
0: A tomar nota porque continúa afectado un carril por obras de mantenimiento en el bajo puente de Avenida Chapultepec, pasando Lieja con dirección a Constituyentes.
1: Tráfico lento.
0: Se complica la circulación en la autopista Naucalpan-Ecatepec desde Vidrio Plano hasta la autopista México-Pachuca. Lento Avenida Revolución desde Metro San Pedro de los Pinos hasta Eje 10 Sur. Industria Militar también avanza lento desde Boulevard Pípila hasta Periférico.
1: Carga.
0: La encontramos en Avenida Molière desde Miguel de Cervantes Saavedra hasta Presidente Masaryk. Pantitlán con carga desde Tepozanes hasta Periférico.
1: Buen avance.
0: Y nada nos detiene en Paseo de los Tamarindos entre la autopista México-Toluca hasta Paseo de los Laureles.
1: Clima.
0: Toma nota, se registran 23 grados. 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
4: El 11 de mayo.
5: Muchas gracias, Rocío.

0: 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Oye, señor, bueno, primero, ¿cómo estás?
1: Muy bien, ¿y tú, mi querida Rocío Córdoba? Buenos días.
0: Buenos días. Pues yo muy bien, siempre tú me das un dato y yo ahorita me acordé de un dato, digo, por si ocupo.
1: A ver, échalo.
0: Me dijo un doctor.
1: Okay.
0: Un doctor conocido mío.
1: Ok, claro, ok.
0: Que encontraba un común denominador en todas esas mujeres que luego se les chifla así durísimo. Así, ya sabes, de formas distintas. Ajá, ajá. Y es que son mujeres que no duermen.
1: ¡Ah, caray!
0: O sea, la falta de sueño o la falta de descanso nos vuelve esas verdad de Dios que estás loca. Ya sabes que así nos dicen luego los hombres.
1: Sí, claro.
0: Hay un alguito de razón en el sueño.
1: ¿Cómo es? Esto que tú estás platicando, yo creo que tú ya has desarrollado no un quinto sentido, un sexto o séptimo sentido. Porque de lo que te voy a hablar...
0: ¿Tiene que ver?
1: Es precisamente de eso.
0: ¡Tengo miedo!
1: A ver, ¿cuántas horas duermes tú?
0: Yo trato de dormir 8 horas, señor. Yo a las 9 así apago

0: el servicio de mamá. Cierro mi cortina.
1: No, pues...
0: Con la penita, ¿eh? Ya crecieron mis hijos.
1: Pues sí, pero... Te tengo un dato.
0: A ver.
1: Esto que encontré es algo que ustedes, mujeres, necesitan saber y tomárselo de la forma más en serio que se pueda.
0: A ver.
1: Lo voy a leer.
0: Por favor.
1: Y dice, las mujeres necesitan dormir más que los hombres porque utilizan más el cerebro.
0: Ay, gracias.
1: Las mujeres necesitan dormir más que los hombres porque utilizan más su cerebro. Este es un estudio científico que se hizo allá en Inglaterra. Y dice que las mujeres tienen esta capacidad de ser multitareas. Y por tener esta capacidad, esta habilidad, este don de hacer muchas cosas a la vez, lo mismo sucede con la mente. Piensan muchas cosas a la vez. Y eso hace que el cerebro se desgaste más, pienses más. Por ende, necesitas dormir más.
0: Y yo le voy a aplaudir a todas esas mujeres que se dan la importancia para decirle al mundo, a callar, señores, que la princesa, la reina, se va a su aposento a descansar, a repararse, a recargarse, a resetearse, a hacer lo necesario para volver a estar bien para el mundo. O sea, las viejas pensamos hasta en, ya le hablaste a tu mamá, y mira que aunque la mamá nos caiga regorda, pero esas señoras deberían de saber que muchos hijos están ahí y están al tiro porque la mujer les dice, vamos a comer con su papá, háblale a tu papá.
1: A ver, repítelo otra vez.
0: Hasta
1: más
0: en
1: fuerte.
0: Eso pensamos. Háblale a tus papás. A ver si ya te llevan. No, no es cierto.
1: Bueno, ay, eso que dices es increíble y es algo que sí deberíamos de hacer, pues todos. Pero este estudio, aquí hay algo en lo que no estoy de acuerdo, porque el estudio dice que sí, las mujeres deben de dormir más, pero ¿cuánto más? ¿Cuánto crees más?
0: Yo le echo unas 2 horitas más.
1: No, Rocío, el estudio dice que 20 minutos más.
0: Ay, el estudio no sabe qué cansada termina uno.
1: Definitivamente sí.
0: Debe haber hecho un hombre.
1: Exactamente. Entonces, lo que sí estamos de acuerdo en este estudio es que necesitan ustedes descansar más y despertarse más tarde y dormir más y no levantarse tan temprano.
0: ¿Y quién termina ganándose? ¿Quién es el ganón?
1: Ah, pues...
0: El que sabe esta información y le dice a los niños... ¿No? Que hola, oye, que mi hija, no señora, su hija está descansando.
1: Sí.
0: ¿No? La princesa duerme. No.
1: Pues listo, ahí está, ¿eh?
0: Veredicto.
1: Veredicto.
2: Johnny, la gente está muy loca.
0: Es que esta vez ganamos las mujeres. Me gustó.
1: No, ustedes siempre
0: la
1: ganan.
0: 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Muy buenos días.

0: mamá hoy es estar sola, no porque queramos, sino porque el mundo cambió. Ya no hay vecinas que te ayudan, ni tías que lleguen sin avisar con sopa caliente. Las amigas están lejos, ocupadas, en sus propios procesos. La tribu ya no es automática. Hay que buscarla, construirla, sostenerla. Y mientras tanto, haces todo sola. Alzas, calmas, cuidas, limpias, alimentas, educas, con el corazón lleno, pero con la espalda y el alma agotadas.
1: Que estoy cansada. Mi mente necesita de calma.
0: Ser mamá en estos tiempos implica una carga silenciosa, la de la soledad emocional. No se habla lo suficiente de eso. No es solo cansancio, es aislamiento. Por eso, si tú eres esa mamá, si tú conoces a una, no preguntes si necesita ayuda. Haz algo, preséntate, escucha, acompaña. La tribu no siempre está. A veces, hay que serla.
2: Soy Rocío Córdoba.

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1: Amigos de Amor, que tengan un excelente camino. Yo soy Mariela y les tengo más información.
2: Aviso.
1: Recuerden que la línea 2 del Metrobús todos los viernes y sábados tiene horario de servicio ampliado hasta la 1 de la mañana. Saliendo a la 1, la última unidad en Tepalcates o en Tacubaya.
2: Mucho tráfico.
1: Se complica la circulación en Canal de Miramontes desde Calzada Coxpa hasta Calzada Tasqueña. Desierto de los Leones lento desde Calle 9 hasta Periférico. Ya se complica Constituyentes entre Sur 128 y Circuito Interior.
2: Carga.
1: En la autopista México-Querétaro desde Circuito Exterior Mexiquense hasta Camino a Tepalcapa. Horacio con un poco de carga desde Mariano Escobedo hasta Boulevard Manuel Ávila Camacho.
2: Clima.
1: 24 grados. 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
2: Mi amigo Lalito González, ya está aquí. Oye, ¿cómo estás, mi querido Lalito? ¿Qué nos traes para este fin de semana?
3: Hola, Chío, feliz fin de semana, muy especial porque festejamos a mamá, por supuesto. Todos los días son especiales para demostrarle el amor a mamá, pero en este fin de semana, bueno, hasta la economía crece justamente con toda la derrama económica, el derroche que hay para los regalos para mamá, para llevarla a comer, para muchas actividades que tenemos. De hecho, con eso comenzamos para este fin de semana. Entre toda la agenda para festejar a mamá, este sábado 9 y domingo 10, fíjate que está en el Parque La Mexicana un concierto del Día de las Madres. Será a las 12 del día. Quiere decir que entonces hay que ir protegidos, mucho bloqueador solar, la gorrita para podernos proteger del sol, aunque también está marcado que habrá lluvias, ¿no? Pero habrá que protegernos si es que queremos ir a esta cita en el Parque La Mexicana, que está en Santa Fe, allí en la alcaldía Cuajimalpa. Les repito, 12 del día. Y la orquesta encargada de dar este concierto para mamá es la Orquesta Sinfónica de la Escuela de Iniciación Musical Santa Cecilia. Así que, pues allí con todo el amor para mamá, estaría increíble, ¿no? Oigan, también, si a lo mejor a mamá le gusta mucho la gastronomía de Yucatán, pues ya inició la Semana de Yucatán en México, inicia este viernes, todo el fin de semana, de hecho se quedarán hasta el 17 de mayo, en el Palacio de los Deportes, el paraíso de la cochinita pibil, de los panuchos, y obviamente hay muchísimo más, ¿no? Las marquesitas que me dicen, y no solamente se trata de comer, sino también de disfrutar de expresiones culturales que nos traen de Yucatán, allí al Palacio de los Deportes, así que podría ser también otra opción. Y en el cine, dos opciones rápidas. Una, Las Ovejas Detectives. Es una película con Hugh Jackman. Bueno, ya con eso seguramente van a querer ir a verlo, ¿no? Una película donde él interpreta a un pastor que se llama George, que lo asesinan. Pero él, fíjate, todas las noches les contaba cuentos y les leía novelas a sus ovejas. Él era un pastor. Y entonces estas ovejas piensan que son detectives y ellas van a tener que resolver el misterio del asesinato de George, del personaje de Hugh Jackman. Algo así como al estilo de Babe, el puerquito valiente, porque vamos a ver a los animalitos hablando. Pero de verdad que es una película que sí tiene misterio, pero te sensibiliza mucho. Y cine mexicano, Ludvika Paleta, con esto que se llama Deseo. La vamos a ver bastante sensual, una mujer que lleva su personaje más de 20 años de matrimonio y entonces llega la seducción de parte de otro, ¿no? ¿Cómo afrontar eso? Y en las plataformas streaming, hemos platicado mucho aquí, Chío, de películas que tienen un alto grado de sentido social. Muchas de ellas, y series de televisión como la de Chespirito Sin Querer Queriendo, la de Las Muertas, que está en Netflix, que también es mexicana y que retoma una novela de Jorge Ibargüengoitia, están compitiendo en los premios Platino Xcaret, que serán repartidos este fin de semana, este sábado ya. Ya se han entregado algunos galardones, entre ellos la película Belén, Argentina, que habla sobre el derecho al aborto o la lucha por los derechos reproductivos de las mujeres de toda América Latina. Vamos a escuchar a Enrique Cerezo, que él es el presidente de estos premios Platino, que nos habla al respecto.
4: Reconocemos también una categoría especialmente significativa, cine y educación en valores, que pone de relieve la enorme responsabilidad cultural y social de nuestro sector. Porque lo visual no solo entretiene, también educa, inspira, despierta conciencia conciencias y debe contribuir a construir una sociedad más reflexiva, más empática y sobre todo más humana.
3: Y bueno, la recomendación en este caso con los premios Platino, si les gusta esto de la gala, del glamour, de los famosos que se juntan para recibir premios, este sábado a las 5 de la tarde, transmisión en HBO Max, para que no se pierda ningún detalle de esta gala de los premios Platino, la edición número 13 desde Xcaret, la Riviera Maya, así que Chío, tenemos mucho para disfrutar del fin de semana. Felicidades para ti, para todas las mamás y un abrazo.
2: Muchas gracias, siempre gracias por todo lo que nos ofreces. Pues muchísimas gracias, gracias a todas las personas que nos escucharon en esta mañanita. Mañana, sabadito en punto a las 6, vuelve a haber programa. Gracias a todos, yo soy Rocío Córdoba, hasta mañana.

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2: Ya son las 11 de la mañana en punto. 11 en punto.
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2: Bienvenidos, ¿cómo están en este viernes? ¡Qué delicia! ¡Qué fin de semana nos espera! 8 de mayo de este año 2026. Y bueno, pues es viernes de reflexiones, de frases, de esas cosas que nos hacen conectar con nosotros mismos, de dedicarle a alguien a esas palabras que tanto nos llegan, ¿verdad?, al corazón. Y bueno, súmale la programación musical y todos los boletos y las promociones que tenemos para ti. Así que quédate conmigo, yo feliz de acompañarte hasta las 4 de la tarde en este fin de semana. Mi querido Gus, gracias por acompañarme en los controles. Arrancamos juntitos, Rosita, gracias. Vámonos con Chayanne y esto se llama Me Enamoré de Ti en Amor 95.3.

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En Amor 95.3, solo música romántica. 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Quizá.

0: A veces estamos tan ocupados resolviendo la vida que olvidamos vivirla. En Amor 95.3, solo música romántica, yo soy Sandra Villalobos y definitivamente que hay días en los que sentimos que vamos en automático. Seguramente en el trabajo, en los pendientes, algunos mensajes, algunas responsabilidades. Y sin darnos cuenta dejamos de disfrutar esos pequeños momentos. Un café tranquilo, una llamada inesperada o simplemente respirar profundo. La vida no siempre está en los grandes logros. Muchas veces está escondida en esos detalles simples que damos por hecho. A lo mejor el día de hoy tal vez necesitas escuchar esto. No corras más rápido. Tal vez necesitas hacer una pausa y preguntarte, ¿realmente estoy disfrutando lo que tanto esfuerzo me cuesta construir? Porque también mereces sentir paz mientras llegas a tus metas. Yo soy Sandra Villalobos, contigo en Amor 95.3, solo música romántica. Muy buenos días.
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1: Hola, ¿qué tal? Es un gusto acompañarte. Yo soy Mariela y te tengo más información.
2: Aviso.
1: Toma nota porque por evento de lucha libre a las 8:30 de la noche vamos a encontrar afectación vial en inmediaciones de la Arena México. Utiliza como alternativa Paseo de la Reforma y Eje Central.
2: Mucho tráfico.
1: Se complica la circulación en Calzada Misterios entre Victoria y Río Consulado. Canal de Garay Lento desde Río Nilo hasta Avenida Benito Juárez. Poco a poco avanza San Fernando desde Viaducto Tlalpan hasta Calzada de Tlalpan.
2: Carga.
1: En Fuerza Aérea Mexicana, desde Boulevard Puerto Aéreo hasta Metro Pantitlán. Guerrero con asentamientos desde Eje 1 Norte hasta Avenida México Coyoacán.
2: Buen avance.
1: Y con buena circulación, Boulevard Virreyes desde Montes de Auvernia hasta Explanada.
2: Clima.
1: Nos mantenemos en 25 grados. Yo soy Mariela. Quédate en compañía de Amor 95.3.
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1: 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Yo soy Sandra Villalobos, te acompaño en Amor 95.3, solo música romántica.

Cuando la vida te regala felicidad, solo te queda disfrutar y vivir. Yo soy Sandra Villalobos, en Amor 95.3, solo música romántica. Y hay veces que pasamos tanto tiempo intentando afrontar el sufrimiento y superando esos obstáculos, que cuando la vida nos regala felicidad, no sabemos qué hacer. La miramos con miedo. La vives de puntitas, por si decide irse, que no duela mucho, y se va. Y por eso sientes tantas veces que no eres feliz. Porque cuando la felicidad viene a verte, no sabes qué ponerte. Quizá todo es más fácil. Quizá solo se trata de abrirle la puerta, invitarla a pasar, aunque sabes que no va a quedarse, pero la aprovechas. Cuando la vida te regala felicidad, solo trata de disfrutarla y vivirla. Dejar que se vaya, pero sabiendo que volverá como vuelve siempre. Yo soy Sandra Villalobos, te acompaño en Amor 95.3, solo música romántica y en iHeartRadio.

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1: Hola, ¿qué tal? Es un gusto acompañarte. Yo soy Mariela y te tengo más información.
2: Aviso.
1: Toma nota porque por evento de lucha libre a las 8:30 de la noche vamos a encontrar afectación vial en inmediaciones de la Arena México. Utiliza como alternativa Paseo de la Reforma y Eje Central.
2: Mucho tráfico.
1: Se complica la circulación en Calzada Misterios entre Victoria y Río Consulado. Canal de Garay lento desde Río Nilo hasta Avenida Benito Juárez. Poco a poco avanza San Fernando desde Viaducto Tlalpan hasta Calzada de Tlalpan.
2: Carga.
1: En Fuerza Aérea Mexicana, desde Boulevard Puerto Aéreo hasta Metro Pantitlán. Guerrero con asentamientos desde Eje 1 Norte hasta Avenida México Coyoacán.
2: Buen avance.
1: Y con buena circulación, Boulevard Virreyes desde Montes de Auvernia hasta Explanada.
2: Clima.
1: Nos mantenemos en 25 grados. Yo soy Mariela. Quédate en compañía de Amor 95.3.
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Qué buena canción, como lo sabe hacer Ricardo Montaner, para que seas feliz a través de Amor 95.3, solo música romántica. 11:54 y queridos amigos, yo quiero que se vayan a disfrutar y que gocen de los mejores éxitos del señor Miguel Bosé, porque se presenta nuevamente en el Auditorio Nacional, así que el 15 de mayo puedes lanzarte e ir con esa persona súper especial. Así que, ¿qué te parece si descarga ya la aplicación en tu celular de iHeartRadio? Si ya la tienes, bueno, pues busca Amor 95.3 aquí en Ciudad de México. Te vas a encontrar con este micrófono que te va a permitir mandar una nota de voz. Dime que quieres tus boletos para Miguel Bosé. ¿Cuál es tu canción favorita? Déjame tu nombre, tu teléfono. Con muchísimo gusto me estoy reportando contigo para que sepas que eres él o la ganadora. Sale, mientras tanto hay más música romántica. Rosita, gracias por acompañarme durante toda la semana de 11 a 12 del mediodía, como siempre. Aquí está Emanuel, el Rey Azul. Yo soy Sandra Villalobos, contigo también a través de Instagram y TikTok. Me encuentras como Sandra Villalobos FM.

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1: Es mediodía. Tu mañana ya terminó. Estás por arrancar la segunda parte de tu día. Piensa solo en cosas buenas, en cosas bonitas. Piensa en tus seres queridos que te esperan en casa. Pero sobre todo piensa en esa situación que realmente quieres que te suceda. Y para lograrlo, vibra alto y repite estas palabras. Me amo, me amo, me amo. Me valoro, me valoro, me valoro. Me acepto tal y como soy, como soy. Tengo la capacidad de eliminar cualquier condición negativa en mi vida. Mis errores solo son oportunidades de aprendizaje. Me libero de toda carga de culpa, vergüenza y duda. El universo me favorece con nuevas oportunidades. Elimino toda barrera que me impida ir hacia mi propósito. Agradezco la salud que tengo y cada una de las bendiciones que me ha dado este nuevo día. Y recuerda esto. Solo tú puedes crear la mejor versión de ti mismo o de ti misma. En amor, solo música romántica. Que siga siendo un gran día.
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1: Te va la hora.
2: Ya son las 12 del mediodía, 12 en punto.
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2: Bienvenidos en este mediodía, soy Sandra Villalobos, muchísimas gracias por dejarme estar contigo en este viernes, qué delicia, 8 de mayo de este año 2026. Oye, y yo traigo para ti la intención del día de hoy, ¿eh? Valora lo simple, disfruta lo cotidiano, que son de las cosas que realmente deben de importarnos, ¿no? Así que bueno, vámonos con esta canción, yo soy Sandra Villalobos, en Amor 95.3.
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2: Llega Yuridia con lo que son las cosas. Hoy es viernes de frases, de reflexiones, de pensamientos. Quédate con

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En Amor 95.3, solo música romántica. Yo soy Sandra Villalobos, acompañándote hasta las 4 de la tarde. Y el día de hoy traigo para ti esta reflexión, que no sé si tú estés de acuerdo con esto, pero en realidad la vida pone caos en el orden y el orden en el caos. ¿De qué se trata? Si algo hemos aprendido en la vida, es que nosotros buscamos constantemente ese equilibrio, porque sabemos que la vida lineal no existe. Cuando las cosas nos van bien, una parte de nosotros se resiste a disfrutarlo al 100%, porque sabemos que es efímero. Pero cuando las cosas van mal, en el fondo sabemos que todo pasa. La vida tiene esa capacidad de despertarnos con estos cambios, de hacernos valorar lo que de verdad importa, de enseñarnos a vivir el momento presente, porque todo pasa, todo cambia y todo llega. Así que recuerda, la vida pone caos en el orden y orden en el caos para demostrarte lo que de verdad importa, cuando definitivamente tú no puedes verlo. Yo soy Sandra Villalobos, en Amor 95.3, solo música romántica.

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1: Hola, qué gusto ser su copiloto. Vámonos con más información vial. Yo soy Gwen y tú escuchas Amor.
2: Aviso.
1: Tomen sus precauciones porque debido a obras de reencarpetamiento se encuentra afectada la circulación del eje 1 Norte desde Cerillera y hasta Oceanía.
2: Tráfico lento.
1: El avance complicado sobre Constituyentes de Sur 128 al circuito interior. Eje central lento de Doctor Balmis a República de Uruguay.
2: Ligera carga.
1: Carga que avanza sobre Avenida Jalisco de Periférico a Parque Lira. Boulevard Picacho Ajusco con carga que avanza de Chemax y hasta Pico de Turquina.
2: Sin tráfico.
1: Vamos excelente sobre Avenida de las Torres de Ermita Iztapalapa, la autopista México-Puebla.
2: Clima.
1: La temperatura 27 grados. Yo soy Gwen y te acompaño aquí con la mejor música en Amor 95.3.

No todo lo que tarda significa que está mal. Yo soy Sandra Villalobos en Amor 95.3, solo música romántica, y déjame platicarte que vivimos en este mundo donde todo parece inmediato y cuando algo no llega rápido pensamos que estamos fracasando. ¿Pero qué crees? Hay procesos que necesitan tiempo. Esas relaciones seguramente pueden sanar lento. Esos sueños se construyen paso a paso y las personas que florecen después de muchas tormentas lo hacen, renacen. Compararnos solo nos roba tranquilidad. Cada quien lleva su ritmo y eso está bien. A veces lo más importante no es qué tan rápido llegas, sino en quién te conviertes cuando avanzas. Te invito a que confíes un poco más en tu proceso, incluso en esos días difíciles, porque también están formando parte de algo bueno para tu vida. Yo soy Sandra Villalobos, contigo en Amor 95.3, solo música romántica.

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1: A conducir con cuidado, yo soy Gwen y les traigo la información vial en Amor.
2: Aviso.
1: Vamos a encontrar un accidente en Periférico a la altura de Avenida Jalisco con dirección a calle 10.
2: Tráfico lento.
1: El avance continúa lento a través de Viaducto Río de la Piedad de Troncoso a Tlalpan. San Fernando lento de Viaducto Tlalpan a la calzada de Tlalpan.
2: Ligera carga.
1: Vamos a encontrar carga que avanza sobre Conscripto de Paseo de la Herradura a Boulevard Pípila.
2: Sin tráfico.
1: Vamos excelente sobre Legaria de los Puentes de Tacuba y hasta Río San Joaquín. En Darwin, el avance es bueno de Circuito Bicentenario a Mariano Escobedo.
2: Clima.
1: La temperatura 27 grados. Yo soy Gwen y te acompaño con la mejor música.

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Continuamos en Amor 95.3, solo música romántica. Yo soy Sandra Villalobos y para todos los fanáticos de Tecate Emblema, ya lo han estado escuchando en este espacio de 11 a 4 de la tarde porque traemos una experiencia exclusiva que solo la vas a poder encontrar, vivir y disfrutar aquí en Amor 95.3, solo música romántica. ¿Por qué? 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Solamente esta experiencia es para ti y un acompañante. 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Agárrate, amigos. Tú bien lo estás diciendo aquí ahorita. 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Amor 95.3, solo música romántica te invita. Vámonos con más música romántica. Soy Sandra Villalobos.

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1: Es la una en punto. Buenas tardes, una en punto.
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7: Bienvenidos, ya es la una de la tarde con un minuto en este viernes, fin de semana, qué delicia. Y además muy festejado para todas las mamis por el domingo 10 de mayo. Así que agárrense también porque el trafiquito se pone bueno, interesante. Oye, yo te acompaño hasta las 4 de la tarde con la mejor programación musical. Ya sabes que estamos en este día de reflexiones, de pensamientos. Así que escúchalos. Yo te invito a conectar también a través de las redes sociales, en X y Facebook como Sandra en Amor, o Instagram y TikTok como Sandra Villalobos FM. Vámonos con esta canción, Rey, yo quisiera, en Amor 95.3.

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3: Una de la tarde con 10 minutos. Buenas tardes.

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1: 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Así que, ¿quieres participar? Yo tengo tus boletos cuádruples para disfrutar de este gran concierto. Pero además, boleto doble para que veas a Diego Torres en concierto en el Teatro Metropolitan el 21 de mayo. Así que, si quieres hacer escala, mira, 20 de mayo te vas a ver a Yuri y al día siguiente a Diego Torres. ¿Qué te parece? Participa descargando ya la aplicación en tu celular de iHeartRadio. Buscas Amor 95.3. Te vas a encontrar ese tollback que te va a permitir mandar una nota de voz. Dime que quieres este paquete en amores con Yuri y Diego Torres. Tu nombre y tu teléfono, muy importante para poderme reportar contigo. Mientras tanto, más música romántica. Yo te acompaño con Gianluca Grignani y esto se llama Mister Entre Tus Dedos, 1:20.

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3: Hola, conduzcan con cuidado. Yo soy Gwen y les traigo la información vial en Amor.
4: Aviso.
3: Cuidado porque hay una fuga de agua en el eje 5 norte entre Cultura Norte y Cultura Griega.
4: Tráfico lento.
3: El avance continúa poco a poco a esta hora a través de Tlalpan del eje 6 sur al Metro General Anaya. Vamos lento sobre viaducto Río de la Piedad de Tlalpan a Río Churubusco.
4: Ligera carga.
3: Carga que avanza en Darwin de Tiers a Mariano Escobedo. También Eulalia Guzmán con ligera carga de circuito interior a la calzada Camarones.
4: Sin tráfico.
3: El eje 8 sur avanza excelente de División del Norte y hasta Tlalpan.
4: Clima.
3: La temperatura 27 grados. 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
1: Amigos de Amor 95.3, solo música romántica. Resulta que la unidad móvil ya se cambió de lugar y te está esperando allá en la Alcaldía Cuauhtémoc. ¿Dónde están? En Avenida Ferrocarril Hidalgo y Calle Platino, en la colonia Valle Gómez. Y recuerda, si tú eres de las tres primeras personas en llegar con tu sticker de amor, con un corazoncito y tu aplicación de iHeartRadio, vas a participar por tu boleto doble para el concierto Con Todo Amor. Si llegas después, no te preocupes, hay sorpresas para ti. Así que te repito la ubicación: Avenida Ferrocarril Hidalgo y Calle Platino, en la calle Valle Gómez de la Alcaldía Cuauhtémoc. 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
3: ¡Wow! Boleto triple para que disfrutes de Intocable y boleto triple para que te vayas a ver a Marco Antonio Solís, el Buki. Díganme si no es espectacular. Este Pa' que te enamores es para ti y esta es la señal del amor que tú estás esperando, así que participa conmigo. Y bueno, pues en este momento descarga la aplicación en tu celular de iHeartRadio, buscas Amor 95.3, te vas a encontrar con este micrófono que te va a permitir mandar una nota de voz. Dime en menos de 30 segundos, es más, cántame un pedacito de tu canción favorita de Marco Antonio Solís, por favor. Menos de 30 segundos para que me alcances a decir tu nombre y tu teléfono, muy importante, ¿sale? Mientras tanto, hay más música romántica. Te acompaño con esta canción. Buenas tardes.

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1: Hola, ¿qué tal? Yo soy Gwen y los acompaño con la información vial en Amor.
2: Aviso.
1: Cuidado porque hay una fuga de agua en el eje 5 Norte entre Cultura Norte y Cultura Griega.
2: Tráfico lento.
1: La circulación lenta sobre Tlalpan del eje 6 Sur al Metro General Anaya. Va poco a poco Ejército Nacional de Gutenberg a Mariano Escobedo.
2: Ligera carga.
1: Carga que avanza en Canal de Río Churubusco de Canal de Tezontle a Río de la Piedad. También en Eulalia Guzmán hay carga que avanza de circuito interior a la calzada Camarones.
2: Sin tráfico.
1: Buen avance en prolongación Octavio Paz, de Zaragoza a Texcoco. Periférico avanza bien, de la calzada San Esteban a Paseo de las Palmas.
2: Clima.
1: En la temperatura ya tenemos 27 grados. Yo soy Gwen y te acompaño con la mejor música en Amor 95.3.

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2: Llegó el momento de decirles quiénes son nuestros afortunados ganadores de estos Paquete Enamores. Felicidades a Mariana Rosales Hernández. Ya se va a disfrutar a Yuri y a Diego Torres. Y Gilberto Guzmán Pedrosa, bueno, se va a ver a Intocable, pero también a Marco Antonio Solís. ¡Ay, suertudotes! Felicidades, vámonos mientras tanto. Soy Sandra Villalobos con esta canción de Enrique Iglesias y esto se llama Héroe. En Amor 95.3, solo música romántica.
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En Amor 95.3, solo música romántica, queremos apapachar a todas las mamis en este próximo 10 de mayo y por eso nos unimos a estas grandes felicitaciones que yo sé que tú que me estás escuchando quieres hacerle a tu mamá con todo tu amor. Pero además, ¿qué crees? Que esta felicitación viene acompañada de boleto doble para el concierto Con Todo Amor. Entonces, ahí te va la dinámica del día de hoy. A través del Tollback de iHeartRadio, ya descargaste la aplicación, ok, buscas Amor 95.3, te vas a encontrar con este micrófono que te va a permitir mandar una nota de voz. En menos de 30 segunditos, me puedes decir esta felicitación especial, lo que le quieras decir a tu mamá con todo tu amor. Déjaselo porque el domingo le vamos a hacer llegar este audio que tú estás dejando para ella. Además, las 30 primeras felicitaciones para mamá que se van a transmitir el 10 de mayo van a tener acceso doble para el concierto Con Todo Amor el 31 de mayo en el Auditorio Nacional. Ya lo has estado escuchando, David Bisbal, Flans, Río Roma, Kalimba, Caló, Sonora Santanera, Diana Vanoni, La Culpa es de los 80s VIP, así que no te lo puedes perder. Manda esta felicitación a tu mami con todo tu amor. ¿Qué le quieres decir a tu mamá? A través del Tollback de iHeartRadio y 30 primeras personas tienen este acceso doble para el concierto Con Todo Amor. Mientras tanto, más música romántica. Llega Siddhartha, escápate conmigo.

0: Cuidar tu salud también es que usted da la hora.
1: Te acompaño con mucho gusto. Es la 1:58 PM.
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1: Bienvenidos en esta nueva hora. Buen provecho si estás pensando qué vas a comer. Yo soy Sandra Villalobos, feliz de acompañarte en esta frecuencia, en Amor 95.3, solo música romántica. Oye, recuerda que para este 10 de mayo tenemos este programa especial para ti, para que tu mami escuche ese mensaje especial. Así que a través del Chollback de iHeartRadio, ya recuerda participar, porque las 30 primeras personas, además de esta felicitación que van a escuchar las mamás, van a ser las afortunadas en llevarse boleto doble para el concierto Con Todo Amor. Así que te espero con tus mensajitos en el Tollback. Mientras tanto, más música en Amor 95.3.

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4: Son las 2 de la tarde con 9. Buenas tardes.

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1: Seguimos en Amor 95.3, solo música romántica, y llegó el momento de compartirles que la unidad móvil ya se movió de lugar y te sigue apapachando con estos boletos dobles del concierto Con Todo Amor. Fíjate, te puedes lanzar, porque ahí los vas a encontrar, a Calzada de Guadalupe y Avenida Juventino Rosas en Colonia Exhipódromo de Peralvillo, esto en la Alcaldía Cuauhtémoc, y llega tres primeras personas en llegar con su sticker de amor, con un corazón, con su aplicación de iHeart, van a tener su pase doble para el concierto Con Todo Amor, 31 de mayo, Auditorio Nacional. Te repito con mucho gusto la ubicación: Calzada de Guadalupe y Avenida Juventino Rosas, Colonia Exhipódromo de Peralvillo, de la Alcaldía Cuauhtémoc. Mientras tanto, más música para ti. Soy Sandra Villalobos. Seguimos con más música romántica. Bendito.

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2: Hola, qué gusto ser su copiloto. Yo soy Gwen y los acompaño con la información vial aquí en Amor.
3: Aviso.
2: Y tras el paso de manifestantes, se libera la circulación en ambos sentidos de Insurgentes a la altura de la rectoría de CU.
3: Tráfico lento.
2: El avance continúa poco a poco a través de la avenida 608, del metro Bosque de Aragón y hasta llegar a Río Consulado. Va lento periférico Canal de Garay de Tláhuac a Benito Juárez.
3: Ligera carga.
2: Carga que avanza sobre Borda de Xochiaca de Adolfo López Mateos a periférico. Año de Juárez con carga que avanza de circuito interior a Ermita Iztapalapa.
3: Sin tráfico.
2: Vamos excelente en Parque de Chapultepec. Esto desde periférico y hasta llegar a la calzada San Esteban.
3: Clima.
2: La temperatura 27 grados. Yo soy Gwen y qué buen gusto tienes porque acompañas tu camino con la música de Amor 95.3.

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4: Son las 2 de la tarde con 26.

Tu valor no depende de qué tan productivo seas. Nos acostumbramos a hacer tanto, a trabajar tanto, a cumplir, que sentimos culpa cuando descansamos. ¿Pero qué crees? Descansar también es necesario. No tienes que demostrar tu valor estando ocupado todo el tiempo. Eres importante incluso en tus días más lentos. En esos días donde no puedes con todo. En los momentos donde solo necesitas respirar, pero también para recuperar fuerzas. La vida no debería tratarse solo de producir, sino también de sentir, de disfrutar, de cuidar nuestra salud emocional. Así que el día de hoy te invito para este fin de semana que te des permiso de bajar el ritmo sin sentir que estás fallando. Yo soy Sandra Villalobos. Nos vamos con más música romántica. Llega Emmanuel con Olor a Hierba en Amor 95.3, solo música romántica.

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Vuelve con Ricky Martin a dueto con Los Ángeles Azules y Tini, aquí en Amor 95.3, solo música romántica. ¿Y qué creen? 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Mira, que si quieres ver los partidos, que si quieres disfrutar de alguna peliculita o simplemente ver la novela, lo que quieras, apapáchate con nosotros, porque Amor 95.3, solo música romántica, tiene estas pantallas para todas las mamis. ¿Qué es lo que tienes que hacer? 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El mensaje número 95 se la lleva. Así de sencillo, vamos a apapacharlas porque ya se acerca el 10 de mayo y por eso el día de hoy en este viernes, así de fácil, a través del Tollback de iHeartRadio. Vámonos mientras tanto con más música romántica. Yo soy Sandra Villalobos.

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1: Son las 3 en punto. Buenas tardes, 3 en punto.
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1: Bienvenidos, ¿cómo están en esta nueva hora? Yo feliz de acompañarlos en Amor 95.3, solo música romántica. En este fin de semana, oye, curioso, ¿verdad? Pero de estar con el solecito y el calor a todo lo que da, ¿qué creen? Al menos acá en la alcaldía Miguel Hidalgo, ya se nubló, está nubladito. Dicen que hay probabilidad de lluvia. Y yo no me traje el chipiturco, mi Gus. El chal no me lo traje. Bueno, andamos muy frescos, ¿verdad? Pues es que el calorcito está con todo. Yo te acompaño en Amor 95.3.
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1: Arrancamos con Selena y esto se llama No Me Queda Más. Te acompaño también a través de X y Facebook Sandra en Amor. O Instagram y TikTok, sígueme como Sandra Villalobos FM, me encuentras.

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A veces, tras la decisión más difícil, se esconde la mejor recompensa. ¿Sabes cuál es? Tú. Quizá ha llegado ese momento de acordarte de ti, de priorizarte, de darte tu espacio, de entender tus mensajes, de atender tus necesidades, incluso de cuidar tus emociones y de recordar tus sueños. Quizá te has propuesto muchas cosas, pero haz algo por ti. Ya te tocará a ti. Lo importante es aprender a decir no ante las conversaciones o cosas difíciles que te pueden cambiar la vida. Tras esa decisión, seguramente volverás a encontrarte contigo. Hay veces que hay que decir no a los demás para decirte a ti sí. Te comparto en Amor 95.3, solo música romántica, esta reflexión. Yo soy Sandra Villalobos.

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1: Hola, ¿qué tal? Yo soy Gwen y los acompaño con la información vial aquí en Amor.
2: Aviso.
1: Cuidado, hay un vehículo descompuesto en los carriles centrales de Viaducto Miguel Alemán a la altura de Cuauhtémoc con dirección a Tlalpan.
2: Tráfico lento.
1: Además, el avance continúa poco a poco sobre Calzada de Tlalpan, de División del Norte a Tasqueña. También hay tráfico en el circuito interior, de la Avenida Jardín a Ejército Nacional.
2: Ligera carga.
1: Carga que avanza sobre bordo de Xochaca, de Adolfo López Mateos a Periférico. Tasqueña con carga que avanza de Tláhuac a Canal de Miramontes.
2: Sin tráfico.
1: Libre periférico de la Calzada San Esteban y hasta Palmas.
2: Clima.
1: La temperatura continúa en 27 grados. 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

En Amor 95.3, solo música romántica. Yo soy Sandra Villalobos. ¿Y cuántas veces has escuchado esta frase de que si quieres brillar, no tienes por qué opacar a los demás? Brillar es de valientes y requiere determinación, requiere de valentía, de fuerza y de conectarte con tu ser. Pero brillar también es compartir tu luz. Brillar también es alumbrar el camino de los que aún no han encontrado sus pasos. Para brillar de verdad, tienes que utilizar tu propia luz y no quitar la luz a otros. El que brilla de verdad ilumina con su brillo a los demás, a los que aún no saben por dónde brillar, a los que aún no han conseguido ver el brillo que llevan dentro. Si para brillar necesitas restar luz a los demás, simplemente no brillas. Brillas en la medida en la que haces brillar también a los demás. Yo te acompaño, soy Sandra Villalobos, contigo en Amor 95.3, solo música romántica. Gracias también por conectar conmigo a través de X y Facebook Sandra en Amor, o Instagram y TikTok, sígame como Sandra Villalobos FM.

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1: Hola, ¿qué tal? Yo soy Gwen y me da muchísimo gusto acompañarlos con la información vial aquí en Amor.
2: Aviso.
1: Recuerden que vamos a encontrar obras en minas de arena de Río Tacubaya y hasta la Avenida de las Torres.
2: Tráfico lento.
1: Poco a poco avanza Monterrey del Eje 3 Sur a Chapultepec. Circuito interior lento de Avenida Jardín a Ejército Nacional.
2: Ligera carga.
1: Avenida del Taller con carga que avanza del Eje 2 Oriente a Galindo y Villa. Borda de Xochaca con carga que avanza de Adolfo López Mateos y hasta llegar a Periférico.
2: Sin tráfico.
1: Libre Parque de Chapultepec, de Periférico a la Calzada San Esteban. Sin tráfico, prolongación Octavio Paz de Zaragoza a la Avenida Texcoco.
2: Clima.
1: La temperatura 27 grados. Yo soy Gwen y tú sigues escuchando la mejor música aquí en Amor 95.3.

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Escuchamos a Matiz a dueto con Leonel García con esto que se llama Hipotéticamente a través de Amor 95.3, solo música romántica. Gracias por dejarme estar aquí contigo todos los días de 11 a 4 de la tarde. Y mañana regreso en punto de las 11 de la mañana. Ya saben, el domingo también, Día de la Madre. Vamos a compartir estas pues frasecitas, pero más que frasecitas también, vamos a compartir estos mensajes de felicitación que ustedes nos han dejado para ellas con muchísimo amor, ¿sale? Gracias, te mando un besito. Nos vamos con La Maldita Vecindad. Esto se llama Cumbala. Mi querido Gus, por acompañarme en los controles. Yo soy Sandra Villalobos y hasta mañana. Un besito. Bye, bye.

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1: Ya son las 3:59. 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
3: Ya son las 4:02 y es viernes, fin de semana. Ay, gracias, Dios, vida y universo. Gracias. Y digo, yo no sé por qué celebro si yo chambeo mañana, pero es viernes. Tiene algo el viernes que dices, aunque mañana yo trabaje, es viernes. Trae como una percepción colectiva de que todo vale Mauser, ¿sí o no? El viernes es como que todo vale Mauser, como que el viernes tengo permiso de hacerme menso, de no hacer mucho, de en el trabajo estar en el celular. No sé, tiene algo. Espero que hasta el momento su viernes vaya de maravilla. Yo soy Melanie Garza, me quedo en tu vida hasta las 9 de la noche y arrancamos juntos la hora del paquete en amores en Amor 95.3. Vuelvo porque me autorizaron boletos para un montón de cosas. Voy a armarme combos así medio locos en Amor 95.3.
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2: Espera, aún la nave del olvido no ha partido. No condenemos al naufragio lo vivido por nuestro ayer, por nuestro

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1: 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Tú puedes disfrutar con nosotros de un elenco divino. Y sé que lo están esperando. ¿Saben qué fue maravilloso? Que me fui a una reunión con una amiga que cumplía años. Y estando el fin de semana en la reunión, una de ellas se acerca conmigo y me dice: hola, tú eres Melanie Garza, ¿verdad? ¿Me puedes dar boletos para el concierto Con Todo Amor? Le digo, mira qué tan cotizados están estos boletos que uno no puede andar en las calles de la Ciudad de México. Y le dije, participa con mucho gusto, prepara tu aplicación de iHeartRadio. Y le dije, a las 4 es la hora más regaladora de Amor 95.3, así que yo regalo boletos, pero mira, a montones. He regalado pases triples, pases cuádruples, pases quíntuples, y hoy me voy a ir con pases dobles, pero voy a regalar a más no poder. Tengo a mi poder hoy en el paquete Enamores la posibilidad de regalar más boletos que en ninguna otra hora puedo. Así que casi casi todo el que llegue se lleva invitación. Casi casi, al final es cuestión de suerte, porque será para cada audio número 95, pero habrá muchos audios número 95 de aquí hasta las 5 de la tarde. Así que esta es la hora en la que tú puedes ganarte tu pase doble para el concierto Con Todo Amor. Súbele a tu radio, abre tu aplicación de iHeartRadio y ya que nos escuches, el botón rojo del micrófono aparecerá. Ahí le das clic y me dejas nota de voz con tu nombre completo, tu número de teléfono, tu correo electrónico, muy importante, porque estoy mandando confirmaciones de que eres ganador vía correo electrónico. ¿Sí? Órale, va. Participa a partir de este instante y todos los audio número 95 que lleguen de aquí a las 5 se llevan boleto doble para el concierto Con Todo Amor. Son muy buenos 20 minutos, ¿eh? Muy buenos. Que tengan mucha suerte. Les mando un abrazo a la distancia. Gracias por escucharme en la hora más regaladora de Amor 95.3, solo música romántica. Te mando un abrazo. Deseo que tengas muy buen camino y te agradezco por estar conmigo en Amor.

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3: Gracias por seguir conmigo en Amor 95.3, solo música romántica y feliz 8 de mayo, feliz fin de semana. Feliz fin de semana de buscarle el regalo a mamá. ¿Ya lo tienen? Porque yo no. Pero les tengo una solución. 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
2: Con Diego Torres, que llega a la Ciudad de México ya muy pronto. Y tú tienes tus boletos cortesía de Amor 95.3. Es solo música romántica. Ay, también puedes escucharnos en línea en iHeartRadio y por esa aplicación será que ustedes participan. Pero estás escuchando la hora del paquete Enamores, entonces no solamente vamos a regalarte invitaciones para que vayas a ver a Diego Torres al Teatro Metropolitan el 21 de mayo, sino que además voy a sumarte un pase doble para que vayas a ver a...
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2: a la poderosísima Yuri. ¡No, qué gran combo! ¡Qué gran combo de verdad! Una misma persona, un mismo ganador se lleva pase doble para el concierto de Diego Torres más un pase doble para el concierto de Yuri. Estos son los combos de promociones que solo encuentras en las horas más regaladoras de Amor 95.3, que son las horas del Paquete en Amores. A las 7 y 10 de la mañana, a la 1 y 4 de la tarde y a las 8 de la noche. Te deseo mucha suerte, participa en este momento, córrele y abre tu aplicación de iHeartRadio. Buscas Amor 95.3, ya sabes. Y ya que nos escuches en el botón rojo del micrófono, ahí le darás clic y me dejarás nota de voz con tu nombre completo, con tu número de teléfono y dime, quiero el paquete Enamores Diego más Yuri. ¿Ok? Listo. Listo, ya estás participando. Te mando un abrazo a la distancia. Yo soy Melanie Garza y seguimos escuchando la hora más regaladora de Amor 95.3, que es la hora del paquete Enamores. Ahora música de Marc Anthony. Esto se llama Ahora Quién, sonando a las 4:41. Que tengas mucha suerte y buen camino.

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3: Yo soy Gwen y te acompaño con la información vial en Amor.
4: Aviso.
3: Debido a obras, se encuentra cerrada Minas de Arena de Sur 122 y hasta la Avenida de las Torres. Sobre Avenida de las Torres, se implementa reversible desde Río Tacubaya y hasta Calle 2.
4: Tráfico lento.
3: Vamos a avanzar poco a poco a través de Viaducto Miguel Alemán de Periférico a Tlalpan. También hay tráfico en Observatorio de Periférico a Constituyentes.
4: Ligera carga.
3: Linda vista con carga que avanza de Politécnico Nacional a Insurgentes. Avenida Jardín con ligerita carga del Eje 3 Norte al Circuito Interior.
4: Sin tráfico.
3: Muy buena circulación en Periférico de la Calzada San Esteban y hasta Paseo de las Palmas.
4: Clima.
3: 26 grados en la temperatura. Yo soy Gwen y tú tienes muy buen gusto porque acompañas tu camino con Amor 95.3.
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1: 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Con el poderosísimo concierto Con Todo Amor. Ay, ya sé, pero es que me lo piden un montón, me lo piden bastante. En el Facebook Melanie Garza en Amor yo les preguntaba qué quieren ganar. Siempre, siempre les pongo sobre la mesa la oportunidad de que ustedes pidan de qué quieren que se traten los combos de promociones del paquete Enamores. Y me piden mucho ahorita el concierto Con Todo Amor. ¿Y cómo no? ¿Quién no quiere ver a David Bisbal, a Las Blancs, a Río Roma, a Kalimba, a Caló, a la Sonora Santanera, a Diana Vanoni y a La Culpa Es de los 80s VIP, que incluye a Fandango y a Las Fresas con Crema y a Los Chamos? Y no, se va a poner buenísimo. 31 de mayo, Auditorio Nacional, a las 4 de la tarde arrancamos concierto, pero se abren puertas desde las 2. Ahí nos vemos. ¿Quieres ganar tus boletos? Bueno, última oportunidad en estos últimos 4 o 3 minutos que quedan de la hora. Todos los audios que lleguen y que sean el número 95 se llevan el pase cuádruple. O sea, los audios número 95 que quepan en estos últimos 3 minutos, ¿va? A la 1, a las 2 y a las 3. Nombre completo, número de teléfono y correo electrónico. Que tengas mucha suerte, te mando un abrazo a la distancia y con esto terminamos la hora más regaladora de amor 95.3, la hora del paquete en amores. Ya son las 4:57. Él es Ricardo Montaner y esto es El Poder de Tu Amor.

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1: Son las 5:02. ¿Sigues escuchando, amor? Buenas tardes.
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1: Ya son las 5:03 en este viernes 8 de mayo del 2026. Te mando un abrazo a la distancia. Es nuestra frase de amigos. Me encanta que me lo regresen y me escriban al Facebook Melanie Garza en Amor o al Instagram @soymelanigarza y me digan te abrazo a la distancia. Ay, no saben, yo volada. Lloro aquí en cabina de la emoción de saber que esa frase ya es nuestra. Gracias por tu vida en la mía. Feliz viernes 8 de mayo, viernes de buscar regalo para mamá, viernes de volvernos locos con el tráfico de la Ciudad de México porque es una verdadera locura, pero también viernes de escuchar la mejor música romántica. Y el vamos a tener nosotros el viernes de nosotras hoy y a las 6 el viernes de despecho. Quédate conmigo aquí en Amor 95.3.
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1: Viernes de despecho. Son las 5:04. Él es Luis Miguel. Esto se llama Si nos dejan. Yo soy Melanie Garza y regreso en tres canciones.
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Escuchamos a la Rosalía con Sauvignon Blanc en Amor 95.3, solo música romántica. Y escúchame en línea en iHeartRadio. Te mando un abrazo a la distancia. Gracias por seguir conmigo y por conectarte hoy en el Viernes de Nosotras. Una oportunidad para que las mujeres platiquemos entre nosotras, entendamos por qué somos como somos y también podamos ayudar a los hombres a comprendernos un poco mejor. Porque estas conversaciones tan personales femeninas las hacemos abiertas al público. Caballeros, no le cambien. El Viernes de Nosotras también está diseñado para ustedes. Miren, hoy me encantaría compartir con los caballeros, mujeres, algunas cosas que nosotras hacemos para vernos arregladas, pero que los hombres jamás entenderán. Sí, hay cosas que hacemos nosotras y que para nosotras representan algo grande y los hombres a veces ni se dan cuenta. O que saben que somos mujeres guapas, pero no entienden qué hay detrás del ser una mujer guapa, ¿no? Es que ser mujer es toda una producción ejecutiva. Hay cosas que hacemos para vernos arregladas que los hombres probablemente jamás van a entender. Y no estoy hablando solo de maquillaje. Hablo de todo, el trabajo físico, el trabajo emocional, el trabajo mental. Y a veces un hombre dice, ay, pero si no andas tan arreglada. Ay, pero ¿por qué te tardas tanto en arreglarte? Ay, mi hijo, si supiera. Hoy quiero que sepan. Hoy, mujeres, me encantaría que contestáramos esto. ¿Qué hacemos las mujeres para vernos arregladas que uno, o los hombres no reconocen, o dos, los hombres no entenderían? Bueno, cuéntame al Facebook Melanie Garza en Amor. Yo las voy leyendo, Yo les tengo algunas propuestas. La que yo voy a poner sobre la mesa es, número uno, las uñas. ¿Sí o no? Y las pestañas. El ir a ponernos pestañas y el batallar con traer puestas pestañas es todo un tema. Y a veces ni se dan cuenta que las traemos. Pero sí, definitivamente, cumplen en el papel de hacernos sentir guapas. Bueno, yo las leo en el Facebook. También en el Instagram, @soymelanigarza, ¿va? Yo estoy con ustedes y nos seguimos acompañando aquí en Amor 95.3, solo música romántica. Ah, y también, se me olvida, que no se me pase. Espérense, porque después de esta canción tenemos un mensaje importante que compartirles. 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

0: Y así seguimos escuchando tú y yo la mejor música romántica en Amor 95.3. Y lo prometido es deuda. Yo tengo un mensaje importante que compartirte. 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Seguimos en Amor 95.3. 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
2: Hola, qué gusto ser su copiloto y vámonos con mucha más información vial.
3: Aviso.
2: Y recuerda que vamos a encontrar reducción de carriles por un choque sobre la autopista México-Querétaro a la altura del kilómetro 196 con dirección a Querétaro.
3: Tráfico lento.
2: El avance continúa lento en Tiers. De Mariano Escobedo a Circuito Interior se tardan por lo menos 15 minutos. Vamos a avanzar poco a poco a esta hora sobre Chapultepec, de Tampico y hasta el Eje 2 Poniente.
3: Ligera carga.
2: Con ligera carga, Avenida del Imán de la Avenida Estadio Azteca y hasta llegar a Insurgentes.
3: Sin tráfico.
2: Muy buen avance sobre Plutarco Elías Calles del Eje 1 Oriente al Eje 3 Oriente.
3: Clima.
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Ya son las 5:40 y escuchamos a Juanes cantando Para tu amor en este viernes 8 de mayo del 2026. Te mando un abrazo a la distancia. Yo soy Melanie Garza y hoy estamos echándonos un tremendo chismecito en el viernes de nosotras. Hoy, mujeres, yo les preguntaba, ¿qué es eso que hacemos las mujeres para ser guapas, para arreglarnos, que los hombres jamás entenderán? Porque yo les afirmaba, ser mujer es una producción ejecutiva, ¿eh? Hay cosas que hacemos para vernos arregladas, para ser esa mujer guapa que a ese hombre le fascina, pero probablemente los hombres jamás van a entender por qué lo hacemos. O a veces, mayor es el coraje, porque ni se dan cuenta. Y yo empezaba a preguntarles al Facebook Melanie Garza en Amor, ¿qué hacen para verse arregladas y que su caballero nomás no ve, no nota o no comprende? O que las tacha de exageradas. Bien, mira, yo les ponía sobre la mesa el traer uñas arregladas y ponernos pestañas. Es inversión, pura inversión. Y a veces ni se dan cuenta que uno las trae así bonitas, ¿no? Chulas de arregladas. El depilarse, número 3, está incluido en esta lista que según las mujeres hacen para verse arregladas. Los caballeros, esa creo que sí la notan. Si una mujer no está depilada, es como o guácala o le juzgan de sucia o de que le falta higiene. Pero si una mujer está depilada, es como lo común. Ya una ni la felicita, ni le, ay, qué bonita se te ven las piernas, nada, porque ya es lo de siempre, ¿no? El cabello. ¿Cuántas veces no te has cortado el cabello y ese caballero que amas no se ha dado cuenta? Y tu hermano y tu papá y tu amigo lo pasan desapercibido. Tu corte, tu nuevo look, ese que te emociona, ante los hombres pasa de noche. El skincare también. Lo hacemos y nos ponemos como 10,000 cremas. Me da risa que hay. Ahora que estoy viviendo con mi futuro esposo, yo en el baño ves mis 4 cremas, ¿no? Diferentes. Y él usa una de estas que dicen 3 en 1, cara, cabello y cuerpo. ¿Qué? Y usa el mismo jabón para el cabello, para la cara y para el cuerpo. Ay, Dios mío, caballeros, qué suerte la suya, ¿eh? Qué suerte la suya. ¿Qué más que hacemos las mujeres para vernos arregladas que los hombres jamás entenderían? Cuéntamelo al Facebook, Melanie García. Y caballeros, esto no es para tirarles, ¿eh? Les estoy dando una lista de lo que deben elogiar en su mujer cercana, porque eso les dará 1,000 puntos. Es más, 10,000 puntos, ¿ok? Son las 5:43. Escuchemos a Shakira con Perro Fiel y regresamos al viernes de nosotras en Amor 95.3, solo música romántica.

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1: Hola, ¿qué tal? Yo soy Gwen y fue un gusto acompañarte con la información vial aquí en Amor.
2: Aviso.
1: Recuerda que se están realizando obras sobre la avenida 503, de la avenida 508 y hasta el eje 4 Norte.
2: Tráfico lento.
1: Lento Vallejo de Montevideo a Otón de Mendizábal. Avenida Jalisco con avance complicado de Periférico a Progreso.
2: Ligera carga.
1: Carga que avanza sobre Santa Ana, de Canal Nacional a Canal de Miramontes. Juan Escutia con carga que avanza de Circuito Interior a Tamaulipas.
2: Sin tráfico.
1: Vamos excelente en la supervía poniente de la avenida San Bernabé hasta Tamaulipas y periférico libre de Mario Colín a Satélite.
2: Clima.
1: La temperatura 25 grados. 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

Son las 5:53 y escuchamos a RBD con nuestro amor en Amor 95.3. Solo música romántica y escúchame en línea en iHeartRadio. Hoy yo preguntaba, mujeres, ¿qué hacemos nosotras para vernos arregladas que un hombre o no nota o no entendería? O nos juzgaría de exageradas o que ya nos juzgan de exageradas. Hablábamos de las uñas, de las pestañas, sí, pero del depilarnos, del cabello, de cómo molesta mucho que no se den cuenta que uno se lo tiñó, que uno se lo cortó. El skincare, cómo invertimos en cremas, en cuidado de la piel para no envejecer, para tener la mejor piel posible. Y el caballero que amamos, con el cual vivimos, como el mío. Yo hay mis 3 cremas, 4 cremas en la regadera y él usa un 3 en 1 que dice cabello, rostro y cuerpo. Y dices, ¿cómo? Yo tengo como 3 nada más para el cabello, ¿no? Los tacones, ay, estos hay que admirarles a las nuevas generaciones que ya no son tan necesarios. O sea, las muchachitas van al antro en tenis. En nuestros tiempos, andar en tenis, no, qué esperanzas. Ahora andan en saco, muy elegantes para el trabajo, en tenis. Es algo que admirarle a la nueva generación, definitivamente. Las fajas, ay, para vernos delgadas y esbeltas, las incómodas fajas. Los dolores por la depilación, las horas arreglándonos, el planear qué nos vamos a poner un día antes. Y todavía nos preguntan, ¿por qué te tardas tanto? Pues es que hay mujeres que se ven tranquilas, guapas, pero no vemos el detalle. Traen pestaña pegada, uñas bien acomodadas, un bra asesino que les deja así, mire, el chichón hermoso y unos tacones homicidas. Pero más allá de lo chistoso, ¿alguna vez nos hemos preguntado cuánto de eso hacemos porque realmente nos gusta? ¿O lo hacemos porque nos sentimos con la presión de vernos bien, mujer? Ojo, vernos bonitas no es igual a valer más. O el vernos arregladas no es igual a que seremos más aceptadas. A muchas mujeres así nos enseñaron, que así seremos buenas mujeres si andamos arregladas, pero no necesariamente. Yo te lo recuerdo con amor, en Amor 95.3, solo música romántica. Hazlo si te nace, si te gusta. Y no pa' qué. Te mando un abrazo a la distancia. Yo soy Melanie Garza. Y con esto terminamos nuestro Viernes de Nosotras. Regreso para el Viernes de Despecho en Amor 95.3. Solo música romántica.

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5: Ya son las 5:59. 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

0: comenzamos.
1: Bienvenido, bienvenida a nuestra maravillosa Hora del Despecho. No sabes cómo lo espero toda la semana. No tienes una idea de lo mucho que me emociona tener esta hora los viernes y sábados de 6 a 7. Una hora de pura música de despecho. Bienvenido, bienvenida seas. Si no te había tocado escucharnos antes, bueno, este es el espacio donde tú y yo escuchamos canciones que desahogan el alma, que empoderan el interno y con el cual podemos o recordar a ese desamor que se nos pasó de la raya, o también cantarle a ese desamor que ahorita traemos fresco, que nos dejó una herida y que queremos sacar del ronco pecho. Lo importante es que sanemos, que dejemos atrás, porque la verdad, cantar a todo pulmón, incluso llorar cantando, es regulación emocional. Por supuesto, a mí no me sacan de ahí, ¿eh? Es necesario el despecho. Y como siempre, tú y yo tenemos la oportunidad de preguntarnos, de chismear, de contarnos anécdotas, de recordar qué nos hicieron, de compartir nuestras historias para que otro no lo viva de la misma manera. Pero sobre todo, desahogarnos, ¿no? ¿Qué canción quieres escuchar en la hora del despecho? Bueno, escríbeme al Facebook Melanie Garza en Amor, al Instagram @soymelanigarza. Y vuelvo con la pregunta del día. Vamos a echarnos tremendo chismesazo y además disfrutar de canciones como esta chulada. Por supuesto que Rocío Dúrcal no podría faltarnos en la hora del despecho, así que siendo las 6:02, tú y yo escuchamos Fue un placer conocerte. Que tengas muy buenas noches, bienvenido, bienvenida. Yo soy Melanie Garza y esta es la hora del despecho de Amor 95.3, solo música romántica.
2: Fue